0: por ejemplo, tus amigas, ¿no? Que tendrán 18 años, me imagino que no escucharán a Rocío Dúrcal, ¿no?
1: No, no, para nada. Yo creo que de todas, una solamente es la que más escucha este tipo de música. Pero sí es verdad que actualmente pues los jóvenes no son mucho de este género musical, pero es algo que a mí tanto me apasiona, ¿no? Y al fin y al cabo me he criado con esa música y amo cantar la música mexicana. Es algo increíble para mí.
0: Bueno, fíjate, y mira que estamos lejos en este caso de México, nos unen muchas cosas, como es la lengua, nos une la cultura también, ¿no?
1: Exacto.
0: Pero fíjate que en el otro lado del Atlántico, ¿no?
1: Sí, hay una diferencia y además también de las maneras de vivencia, no es lo mismo vivir aquí que allá. Pero sí es verdad que desde que publiqué mi disco de México en la piel, con 13 años, siempre he tenido el foco en México. México, uh-huh. México, y además también me gustaría también estudiar en Televisa, que hace muy poquito me salió una oportunidad por allá, pero bueno, por diversos problemas no pude asistir a lo que me habían llamado, pero no descarto la idea de próximamente poder estar por allá también.
0: Bueno, es que yo te veo ya cogiéndote un vuelo a México en breve, porque le estás poniendo muchas ganas, y cuando uno proyecta qué es lo que quiere y qué es lo que debe pasar en el futuro, lo más probable es que acabe ocurriendo, y no
1: Exacto.
0: me extrañaría nada de pues, verte en esos programas como El Sábado Gigante en Televisa.
1: Ay,
0: o todo este tipo de programas que aquí se siguen muchísimo también,
1: sí, sí.
0: En Canarias, no me extrañaría nada verte, te ves tú ahí en...
1: Sí, sería mi mayor sueño, y ya no solamente también como cantante, sino como actriz. Me gustaría también estudiar allí en Televisa. Y además que es el canal televisivo más conocido en México, y no descarto la idea también de hacer algo de actuación y demás. Me apasiona mucho.
0: Bueno, pues en fin, o sea, y tienes juventud encima y toda
1: Exacto.
0: una vida por delante, y un proyecto y las ideas súper claras, ¿no? Yo creo que también es todo un ejemplo de cómo la juventud no significa estar pensando en las musarañas o no tener claro cuál es el camino, ¿no?, que se quiere seguir en la vida. En este caso tú representas perfectamente a alguien que a una mujer que tiene súper claro cuál es su camino, por dónde quiere ir y qué pasos tiene que dar para conseguirlos, ¿no?
1: Exacto.
0: Y de hecho
1: y poquito a poco, no lanzarme ahí a la aventura ahí sin pensarlo. Sí, es verdad que bueno, ahora de la mano de este compositor que ya es bastante conocido ya, pues siento que voy ahí como con un respaldo y demás, ¿no? Y eso es algo también que valoro muchísimo.
0: Yo, Yamilei, yo no sé si tú quieres añadir algo más en esta conversación, a lo que hemos hablado, pero yo creo que sería casi un delito que no te escuchásemos cantar. Yo no sé si esto es un atraco a mano armada, si no se puede, no se puede, ¿vale? No hay ningún tipo de problema, sé que te pongo en un compromiso totalmente,
1: no, para nada.
0: Pero también como te conozco y sé que tu modo natural de expresarte es a través de la música, sé que tampoco vas a tener mucho problema. Yo te haría una petición personal, pero más que una petición personal, a mí me gustaría, pues no sé, teniendo en cuenta la conversación que hemos tenido y tu inspiración, ¿no?, que para cerrar esta entrevista, pues que de repente pues nos hicieras un fragmento, ¿no?, de alguna canción que en este momento te apetezca compartir.
1: ¿De las inéditas o de cualquiera?
0: Yo lo que no quiero es comprometer, si están inéditas, entiendo que conviene esperar, principalmente a ti.
1: Mejor para que...
0: Te lo agradezco ahí, porque mira, me ha dado la oportunidad de decir, no, quiero la inédita.
1: La primicia se la iba a dar.
0: Exacto,
1: pero bueno.
0: No, pero yo creo que de repente eso, yo creo que cuando llegue ese momento habrá que hacerlo por todo lo alto, ¿no? Y no ir descubriendo la sorpresa. Así que todo el mundo que esté atento cuando Yamilei haga la presentación o conozcamos, ¿no?, esos cinco nuevos temas que además van a ser absolutamente inéditos, que estén muy pendientes de lo que nos va a cantar y lo que nos va a contar a través de esas canciones.
1: Exacto. Ahí van a conocer la mitad de mi vida, los 18 años.
0: Bueno, pues estamos hablando de la mitad de su vida, son 3 años o algo así, porque es que tiene 18 nada más. Vamos a ver, si fuera la de mi vida habrían faltado 2 o 3 canciones, mínimo, que ya estamos ya entraditos ya en edad. Pero bueno, yo creo que de repente una de esas canciones que te apetezca en este momento cantar.
1: Bueno, voy a intentar hacer este temita que estrené hace poquito en mi concierto en Fuerteventura con mariachi, y a ver si les gusta. Vamos allá.

0: Wow, muchísimas gracias. Además, gracias porque esa canción casi me emociono, porque la cantaba mucho mi madre. O sea, que has traído a mi madre justamente aquí. Bueno, mira qué tontería, que me he emocionado. Que
1: Muchísimas
0: nada, que
1: gracias.
0: acabamos aquí. Muchísimas gracias, Yamilei. Ha sido
1: Nada,
0: un
1: a ti
0: placer
1: siempre.
0: tenerte por aquí y desearte toda la suerte del mundo en esa carrera personal, como empresaria, todos los éxitos del mundo, que sigas cosechando triunfos, que aunque te nos vayas a México, no te olvides que aquí te queremos
1: Para
0: muchísimo
1: nada, de mi tierra de Canarias nunca me
0: y
1: olvido.
0: estaremos muy pendientes de ti. Muchísimas gracias,
1: Muchísimas gracias, ha
0: Yamilei.
1: sido un verdadero placer.
0: Muchas gracias. Jorge, pues hasta aquí. El próximo viernes recuerden que no voy a estar porque estaremos fuera de la isla, pero volveremos nuevamente a asomarnos en esta ventana. Muchas gracias, feliz día.

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3: Bueno, nos vamos ya directamente con el Partido Socialista de la Villa de Ingenio, en este caso doña Ana Hernández. Buenos días.
4: Muy buenos días.
3: Hoy te has tenido que esperar tú.
4: Sí, hoy hemos esperado. Bueno, otras veces entramos directamente y hoy ha tenido aquí bastantes personas. Me encantó la voz de Yamilei. Maravillosa la que acaba de cantar y acaban de salir de aquí con Julio, con mi compañero Julio. Y le deseo muchísima suerte, la verdad, que tiene una voz maravillosa.
3: Bueno, Ana, ¿qué vamos a hablar hoy?
4: Bueno, pues primero que nada yo quería poner, si me lo permite, unas palabras de la alcaldesa del pleno pasado, en el que, bueno, lo voy a poner a ver si se escucha, espero que se escuche bien, me dice si se escucha bien o no, para que se oiga directamente lo que ella dice. Vamos a ver si se escucha bien.
5: Desde 2011 no se sacaban plazas. Nosotros de repente 7 más 4 de policía. Ahí lo dejo. Pasamos a la votación. ¿Votos a favor? De oficiales. ¿Votos a favor? 15 a favor. ¿Abstención? Iré a la hemeroteca. 6, cada uno se retrata, así que abstención.
4: Bueno, pues no sé si lo oyeron bien desde el principio, las palabras que ella dice es: para cerrar el punto, desde 2011 no se sacaban plazas, nosotros de repente hemos sacado 7 más 4. Iré a la hemeroteca y cada uno se retrata. Muy bien, esto es en respuesta a una moción que había presentado el Partido Popular, que en la que se pedía, y nosotros votamos a favor, en la que se pedía que se fortaleciera o se apoyara el aumento de plazas de Guardia Civil, de Policía Nacional, etcétera, etcétera. Nosotros, nuestro compañero Domingo, que fue la persona que defendió ese punto, comentó que antes de dirigirse hacia la Policía Nacional y la Guardia Civil, que no son competencias, en este caso, del Ayuntamiento de Ingenio, que se tuviera en cuenta la policía local, la policía que realmente son los que tienen que hacer el trabajo, la gestión del Ayuntamiento tiene que ir dirigida hacia la policía local. Bueno, pues eso ella dice que, para cerrar el punto, nosotros desde 2011 no se saca ninguna plaza. Bueno, como vamos a la hemeroteca, lo voy a poner aquí, y como sabes que estamos en directo ahora mismo, y no sé si me has pasado el enlace, porque a veces me lo piden y para que también se vea. El día, en septiembre de 2021, dos plazas de policía. Septiembre 2021. En julio de 2022, una plaza de oficial de policía. En septiembre de 2022, 5 plazas de policía. Y en octubre de 2022, 2 plazas de oficiales de policía. Aparte, vinieron 3 policías que estaban en la Policía Canaria, con lo cual la policía que había en el mandato anterior fueron 10 policías. Y ellos, lejos de decir, bueno, pues sí, que se sigan generando plazas, lo que hace es volver a mentir, volver a embarrar y decirle a la ciudadanía cosas como las que acaban ustedes de escuchar. Y por lo tanto, ella dice, cada uno se retrata.

4 vehículos, 2 motos, programa de gestión policial Binfopol, sistema de PDA de verificación de datos con respecto a la DGT y el centro de control de dependencias policiales. Es muy bonito llegar ahora y encontrarse con todo esto que hicimos nosotros en nuestro mandato. De hecho, yo era la concejala de policía. Pero es que aparte de todo eso, pues siempre están diciéndonos que nosotros no hemos hecho nada. Y bueno, pues vamos a hacer una redacción aquí de un trabajo arduo que he realizado durante estos días para poder poner en trasladar a la ciudadanía pues un montón de cosas que sí que se han hecho anteriormente. Pero ya no solo es que se dotó a la policía de esos medios, sino que también se dotó a Protección Civil. Y en este caso, con Protección Civil, y me perdonan un segundo que paso esta información porque me la están pidiendo, voy a pasarla ya y así ya seguimos haciendo seguimos hablando. Pues como les decía, no solo a la policía local, sino también a Protección Civil. A Protección Civil, el espacio que actualmente tienen es fruto de nuestro mandato, del mandato mío en concreto, y además se compró, se les dotó con un vehículo pick-up, material para embarcación como neoprenos, cascos multirriesgos, emisora de banda marina, material de rescate en altura, vestuario de extinción de incendios forestales, rescates urbanos, kit de herramientas eléctricas, cascos F1, cascos F2, etcétera. Aparte de un camión de primera intervención de incendios. Pero es que además se compra la mayor flota de vehículos de la historia de Ingenio. Se tiene, aparte de lo que ya acabo de nombrar de Protección Civil, 5 camiones, 9 furgonetas y furgones, un tractor, 2 coches eléctricos, lo que ya nombré antes, 4 coches de policía y 2 motos, carretilla elevadora eléctrica para el almacén. Todo esto se hizo en el mandato anterior. Pero es que se hizo un plan de asfaltado de más de 7 millones de euros, se rehabilitaron canchas deportivas como la Longuera, el Burrero, la Olleta, el Lirón, las Majoreras, la Capellanía, 22 parques infantiles rehabilitados, además de juegos infantiles y aparatos biosaludables, 22 de los 40, o sea, más de la mitad de los parques infantiles de este municipio fueron rehabilitados cuando estábamos nosotros, se realizó el puente de la salida del Burrero Norte, ahora ya no se oye nunca, cuando hay inundaciones pues ya no pasa nada porque hay un puente de salida de la zona del Burrero Norte, se hizo el paseo del Burrero Sur, se finalizó el mirador del Burrero de todo lo que es el Burrero Norte, se hizo aparcamiento en la zona de la cancha de arena que está en el Burrero también, se rehabilitó, como decía, ante el parque infantil. Se solucionó los problemas del corte de agua en el Burrero, se solucionó la fibra óptica del Burrero, se puso toda la valla de seguridad del paso elevado desde las puntillas hasta las Majoreras, se quitó la mediana y se asfaltó Carlos V, se saneó las calles que mueren a la avenida para poner invernales de grandes dimensiones para recoger el agua y que no se produjeran esas inundaciones que se producían. Se activó la red de agua depurada de riego para que bajara el nivel del coste para regar toda la zona de vegetación de la zona baja de Carrizal, se comenzó la biblioteca de Carrizal, se comenzó el pabellón Chano Melián, que se han inaugurado en estos meses atrás. El edificio y el escenario del Parque del Buen Suceso también es nuestro. Se puso la carpa por primera vez en las fiestas de Buen Suceso en nuestro mandato. Se mejoró los terreros de lucha de tanto en Ingenio como Carrizal. Se mejoró el pabellón Nicolás González Vega y el pabellón Pedro Padilla. Se realizaron las canchas de minibásquet que están en Cuesta Caballero. Se rehabilitó la cancha de pádel del Barranco de Guayadeque. Hubo una reubicación, una mejora de la comunicación, es decir, dentro del centro de producción de este canal, donde está la televisión, se reubicó, que anteriormente estaba en el sótano, y se puso en la planta alta. Se hicieron nuevos platos. Se inauguró la sala de prensa de Pepín Pulido, se mejoró las instalaciones y el garaje del edificio de la policía, que también era necesario, y ahí tienen ahora pues unas buenas instalaciones.
se ejecutó el centro de estancia diurno y el parque de la ilusión, esos que están enfrente justo del el Hiperdinos en Ingenio. Se finalizó el edificio de la Fundación Juan y Juana Juárez, que ahora

0: Ahora es el centro ocupacional, se rehabilitó el edificio completo de Igualdad, se rehabilitó la Casa del Caminero, se puso la pérgola del Tanatorio de Ingenio, toda esa zona externa al tanatorio que hoy es muy utilizada, se construyeron nichos, se cambió el césped del Cristóbal Herrera, se pusieron los techos, las sombras de los campos de fútbol, se mejoró en el instituto, se hizo la reforma de la cancha y el vallado exterior, se eliminó el problema de inundaciones en la entrada del ambulatorio de Ingenio, que se inundaba continuamente, aparcamiento en el ambulatorio de Ingenio, rehabilitación del casco antiguo de Ingenio. Las rehabilitaciones conllevan además que se rehabiliten también y se mejoren pues toda la red de alcantarillado y la red de abastecimiento de agua. Se crea la oficina de seguridad, dotándola, como dije antes, a Protección Civil de todo lo que comenté anteriormente. Se hace la adquisición de terrenos detrás del ayuntamiento para aparcamiento. Se convenió terrenos particulares para hacer aparcamientos públicos en los barrios, como Los Molinillos, Santísimo, La Montaña. Se rehabilitó completamente el edificio de la Asociación de Vecinos de Cuesta Caballero. Se hizo la primera fase, todavía no se ha finalizado, porque ahí está el problema de Cuesta Caballero, pero se financió la primera fase de la rehabilitación de Cuesta Caballero, de las viviendas. Se rehabilitó y se hizo y se dejó financiada la segunda fase de la vivienda del Sequero, que no se han comenzado todavía. Se hizo una previsión y se financió la rehabilitación de las casas del Toril, que no han comenzado todavía. Viviendas nuevas, se construyeron 24 viviendas que ya están entregadas. Financiación de las viviendas de emergencia habitacional de Sequero, que no se han hecho nada. Se reformó la piscina, se renovó las luminarias del alumbrado público, se instaló la luminaria solar en Lereta, barrio que no tenía alumbrado público. Se finalizó los problemas que teníamos con ISOGED, también hubo un acuerdo con Aqualia para seguir evitando o evitar los juicios que se daban por desequilibrio mensual. Hubo varios acuerdos de donación, y entre ellos la donación al patrimonio de Ingenio, del casino de Ingenio. Se donó también artistas como Felosdi, Rosalinda Valentí o la familia Ramírez Juárez, hicieron donaciones a este municipio, al patrimonio de este municipio. Se colocaron las letras que hoy están que visibles cuando entras a Carrizal, que pone Carrizal, en el Burrero y en Ingenio. Se hizo el paseo escolar seguro en la zona del paseo del poeta Tomás Morales, del colegio. Se instaló las marquesinas de las paradas de taxis en Avenida Carlos V. Se instalaron 7 puntos de recarga de vehículos eléctricos, campo de fútbol Toril, aparcamiento del campo de fútbol de la Capellanía, centro de salud de Ingenio, cementerio de Carrizal, cementerio de Ingenio, calle Corsa en el Burrero, aparcamiento mixto de taxis y particulares en el ejido de Ingenio. En cuanto a educación, se trabajaron las obras RAN, las más importantes, porque siempre hay lo que son las reformas, se hacen todos los años, pero sobre todo se hizo la biblioteca y el patio de juego del colegio de Aguatona en Cercado Grande, y también se hizo el teatro y la entrada de la zona del colegio Carlos Soca. Proyectos educativos como las becas escolares, proyectos como de Radio ECA en 2 mandatos, timpleando con Ingenio 84, timples y accesorios para el impulso de la música canaria, la prevención de adicciones con Irichen, programa escolar de apoyo escolar, refuerzo del habla inglesa en secundaria, dinamización de aulas en clave, centro ocupacional y centro de estancia diurna, escuela de emprendedores con la mancomunidad, proyecto Suma Inclusión de Baloncesto, ciclo de conciertos didácticos con la Sociedad Musical Villa de Ingenio, rehabilitación y acondicionamiento del Camino de las Bestias en el barranco de Guayadeque. En empleo se estableció una ayuda para las personas emprendedoras, que se continúa ahora con él. Se trabajó en recursos humanos y se llevó a cabo la estabilización que se exigía por la ley. Se crearon 13 plazas nuevas, se trabajó la relación de puestos de trabajo, eso se dejó preparado, no se ha tocado, ahí está en un cajón. Se trabajó en igualdad con mujeres con Ingenio, emprender en femenino, se hicieron proyectos de la Ingenio Color Festival, Fluor Mundiabete, Family Jumping Race, que hoy se están haciendo, hoy están continuamente haciéndose, pero comenzaron en nuestro mandato, se puso la cita previa en el ayuntamiento, se instaló la fibra óptica en varios barrios del municipio, en cuanto a planes de trabajo se hicieron diagnósticos social, se hizo el plan de movilidad urbana sostenible, el primer plan de accesibilidad, el primer plan de adicciones, el plan de emergencias municipal, plan estratégico de conservación del calado, el Cala 21, y todo esto mezclado con lo que se hace a día a día, ¿no? Con todas las fiestas patronales, la fiesta del Día de Canarias, el Día de la Vecindad, la de barrio, el Festival de Folclore, Ingenio Cómico, Festival de Teatro Infantil, la Cochinero Challenge, el Campeonato de K-Surf, Gastroingenio, Madrid Fusión, Gran Canaria Me Gusta, fuimos a Fitur, la Feria Kilómetro Cero, primera feria realizada en Gran Canaria después de la pandemia, se hizo la exposición de la cochinilla en la Real Fábrica de Tapices de Madrid, la Feria de la Mancomunidad, el Seminario de Comarca Sostenible, Seminario de Ciudades y Aeropuertos, o sea, estamos hablando de que todo esto se realiza en una época con pandemia, con el mayor incendio que hubo en Gran Canaria en los últimos tiempos y con menos de 10 millones, o sea, con 10 millones menos en el presupuesto que el actual. No hemos hecho nada, prácticamente nada. Pues pongan todo esto ahora sobre ingenio en un año, en un mandato en el que, según la alcaldesa, pues nosotros no hemos hecho nada desde 2011 no se ha hecho nada. En fin, Jorge, que tenía que la necesidad de aclarar a la ciudadanía que se han hecho muchísimas cosas y que es muy fácil venir a comer cuando la mesa ya está puesta, porque primero hay que hacer la comida para poner la mesa. Y cuando uno viene a comer con la mesa puesta, pues se encuentra con lo que ya tienen, que ya tienen todo y solamente gestionan el día a día, ¿o no?
1: Exactamente. Bueno, pues como no hay más tiempo, no sé si quieras añadir algo más.
0: Los tiempos, como me lo has recortado tanto, sí me gustaría, de aquí a nombrar y decir lo que la visita que tuvo el consejero de Obras Públicas, bueno, en este caso de carreteras, exacto, en Aguatona, que tuvimos una presentación de la salida que tiene, la próxima salida, la futura salida de Aguatona, una salida que lo han solicitado durante muchísimos años todos los vecinos del barrio, y como los vecinos pues eran los que tenían que verla primero antes que sacarla, hacer una publicidad o incluso hacer el proyecto, se presentó ese diseño que se llevó a cabo hace un par de semanas y que pues tuvo el apoyo de los vecinos y vecinas que estaban en esa reunión. Salió el consejero con un aplauso general. Ahora ya se está trabajando en el proyecto, esperemos que esté, el proyecto estará finalizado antes final de año, y vamos a ver si conseguimos ahora el siguiente reto es conseguir el dinero, primero saber cuánto cuesta y segundo conseguir el dinero para que se ponga ya en marcha, y en un año, a ver si en un año vista lo podemos tener ya usándose. Vamos a ver si es verdad, a la gente le gustó, y si, bueno, si hay alguna persona que estuviera allí o que quiera comentar algo, que si hay alguna llamada o si quiere algún mensaje, pues que bueno,
1: pues que llamen ya, porque si no tenemos que irnos. Sí. 78 40 60, porque ustedes están viendo la voz como estoy, que
0: hoy está malito, más que malito, está ronco. Estoy ronco.
1: El aire acondicionado.
0: Los calores y el aire acondicionado, así que bueno, yo no sé si tienes alguna intervención que hubo esta semana.
1: Sí, la del chico este de los cuartos, no sé si dice que sí. Tú estuviste por ahí, ¿nos puedes explicar un poco?
0: Sí, a ver, hace unos meses se puso en contacto conmigo, de hecho, no, como he dicho otras veces, yo estoy los miércoles y los viernes por la mañana en la sede del Partido Socialista, en la Avenida América, número 31, y se acercó por allí para explicarme el problema que estaba teniendo con el tema de que al construirse una vivienda, la vivienda que compró Visocan y que se ha cedido, ya se han entregado los pisos, pues hicieron unos cuartos de piletas que dan a su patio interior. Yo lo que hice en ese momento fue atenderle, escucharle, darle mi opinión y luego ponerlo en contacto, porque siempre me hablaba de Raico Padilla como concejal de urbanismo. Yo le decía que también tenía que ponerse en contacto en este caso con Lucrecio Suárez, que era el de vivienda, ya que ese edificio realmente lo gestiona o lo tiene en su poder, o si ya se entregaron, pues no sé, si entiendo que son de alquiler, sigue siendo la gestión de Visocan, pues tenían que ser con Lucrecio. Los puse en contacto con Lucrecio, Lucrecio fue arriba y supuestamente yo hablé de nuevo con Lucrecio, estuvimos hablando un poco y supuestamente le iba a hacer los trámites y ya le daba una respuesta. Pero curiosamente estos días atrás me volvió a escribir diciendo que no habían recibido ninguna solución, que no tienen ninguna solución y que cada vez los tratan peor, cada vez tienen más problemas. Y también, bueno, pues me comentó el tema de que iba a estar presente Raico Padilla en la radio. Yo no he escuchado a Raico Padilla, pero yo personalmente, como se puso en contacto conmigo, le dije, voy a ir al ayuntamiento, me voy a informar mejor de la situación en la que estamos y luego volvemos a hablar. Y así lo hice. Fui al ayuntamiento, hablé con los técnicos y los técnicos lo que me dicen es que en este momento, pues lo que se tiene que hacer es abrir un expediente, o se estará haciendo, abrir un expediente porque hay una irregularidad en cuanto a esos cuartos. Y es que esos cuartos tenían la aprobación de una altura pequeña, de lo que era de un cuarto a otro, una altura muy pequeña, de tal forma que no había una división de cuartos. Sí hay cuartos, pero no división hacia afuera. Y que lo que hicieron fue aumentar las paredes para que los vecinos tuvieran intimidad entre ellos. O sea, levantan unas paredes para que tengan intimidad entre los vecinos de los cuartos, pero sin pensar en los vecinos que tienen detrás. Y ante eso, ellos lo que tienen que abrir es un expediente de, en este caso, de ponerse en contacto con Visocan, que parece ser que ya están en contacto, y ver la solución más factible. ¿Qué pasa con esto? Que la ley o la ordenanza no permite que la altura del pretil sea superior a 1,10 m. Ahora mismo está en 90 centímetros y la superior es a 1,10 m. Lo más que van a poder hacer es levantar los bloques hasta 1,10 m. Pero eso no soluciona el problema cara al vecino que tiene debajo, tanto con este caso con él como con el vecino que también le afecta al de al lado, que es la persona invidente, que además tienen bastantes problemas. Bueno, pues son viviendas de toda la vida que ahora se ven con un problema de intimidad, de que no puedes ni siquiera estar en tu cocina o en tu baño o en tu habitación porque tienes la visión directa de esos cuartos. Ellos lo que pide es que se eleve más o se ponga unas láminas. Eso no es ahora mismo, es decir, la ordenanza recoge que eso no es posible, por lo tanto tiene un problema y una dificultad. Es verdad que en un lado lateral tienen otros cuartos que están cerrados totalmente e incluso hay dos ventanas que están cerradas. Se han puesto en contacto con el diputado del común, se han puesto en contacto con varias personas. Yo, mi compromiso hasta ahora ha sido informarme de cómo está la situación, de trasladarle a él la situación. Se la trasladé, le dije que no quería mentirle, que iba a seguir haciendo algunos otros pasos, intentar ponerme en contacto con Visocan, a ver si puedo contactar con ellos. Pero yo no está en mi mano la solución está dentro de lo que es el ayuntamiento, los concejales correspondientes, que tanto Vivienda como, o sea, tanto Lucrecio como Raico Padilla, y en este caso con Visocan o con el gobierno de Canarias, para buscarle una solución a ese espacio que le produce ahora mismo una enfermedad, porque él está, él y su familia, ¿no? Su padre, todos están con un estado de ansiedad bastante importante. Entonces, yo creo que hablando se entiende la gente, yo creo que ahí sí que hay posibilidades y habrá que buscarlas y apoyarlo en todo lo que se pueda y todo lo que en mi mano, lo que esté en mi mano.
1: Pues no hay más tiempo, Ana.
0: Bueno, pues no hay más tiempo y ya yo no vendré más porque ahora vendrán mis compañeros.
1: Vacaciones a ti, Ana.
0: Vacaciones. Yo seguiré trabajando, pero
1: sí,
0: no vendré
1: coño,
0: aquí.
1: Sí, coño, pero vacaciones, digo.
0: Y estaremos otra vez a partir de septiembre,
1: si
0: cuando
1: Dios quiere.
0: Ya vuelve, si Dios quiere, como dices tú. Y si quiero yo también, porque al final... No, sí, esto es una, agradecerte, como dije antes también, este espacio que nos das para poder defender determinadas cosas, por ejemplo, que ocurren en el Pleno y que, como se está llevando estrictamente la ordenanza, pues no nos permiten hablar, y como puse antes, la voz a nosotros se nos escucha muy lejos, porque no nos permite el tema de encender el micrófono, porque bueno, por eso te agradecemos muchísimo esta, como decía mi compañero Julio, esta ventana que nos permite explicar las cosas hacia la ciudadanía, y aquí estamos para lo que la gente quiere.
1: Doña Ana, gracias por estar en Radio Garzá. Buenas tardes.
0: Buena semana, buen fin de semana y cuídate esa voz.
1: Yo me despido con doña Ana Hernández, señores. Mañana no, pero el lunes si quiere, si Dios quiere y estoy bien, aquí estaré el próximo lunes. Sean felices, que Dios me los bendiga y hasta el lunes. Adiós. Buen fin de semana, que Dios me los bendiga.

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8: Muy buenos días. Ante todo, pedí disculpas. Mire cómo tengo la voz. Estoy súper malo. No sé, me entró la gripe y pues aquí estoy intentando hacer el programa Las Mañanas de Jorge Esteban. ¿Cómo puedo? Porque la verdad ni iba a hacerlo, todo hay que decirlo. Pero nada, si ustedes nos quieren llamar, 784060, 781532. Recuerde que vamos a sortear una pizza y dos refrescos gracias al restaurante Samarcanda. Vámonos con la primera llamada. Buenos días.
9: Buenos días.
8: ¿Con quién hablo?
9: Con Catalina, la Wimi.
8: Catalina, ¿cómo estás?
9: Bien, ¿y tú que te veo un poco...?
8: Me estoy poniendo malito, Catalina.
9: Sí, mío, se nota.
8: Estoy ya, tengo la garganta que no puedo ni hablar. Desde anoche, sí. Toda la noche, una tos que no vea.
9: ¿Tú bebes agua fría?
8: No, lo que pasa es el aire acondicionado.
9: También. Yo lo tengo aquí en mi casa, Jorge, pero quien lo pone son mis hijos en las habitaciones de adelante porque son más calurosas. Pero yo no lo pongo y lo tengo aquí en la habitación mía.
8: No, sí, que va. Yo es que sudo mucho.
9: Sí.
8: Mucho calor tengo yo.
9: Claro. Mira, la radio tu hijo, ¿qué le pasa? Que ayer no se podía oír aquí arriba.
8: ¿De dónde?
9: ¿Aquí en la Wimi?
8: No se oía en la Wimi.
9: No se oía, mío, sino rum, rum, rum, rum. Se iba la voz, venía la voz, como que lo tuvo que parar porque me ponía nerviosa ya de no oírlo así.
8: Pues no sé, yo la oigo bien aquí.
9: Pues Jorge...
8: ¿Hoy se oye?
9: Sí, hoy se oye bien.
8: ¿Y ayer no?
9: Y ayer no.
8: No sé, la verdad, no sé decirte.
9: Pero me da que tú tienes aquí arriba... ¿Alguna emisora en la montaña?
8: No, el repetidor está en Ingenio.
9: Ah, porque es que ni la televisión había que lo viera. Tuvo que ponerla a la mía en internet porque no se veía tampoco. Si
8: puede ser eso.
9: Mm-mm. En los calores, en el que empiezan los calores.
8: Puede ser eso. Puede ser eso, cariño.
9: Sí, hasta para coger. Esto, los móviles, es un follón.
8: Ya. Yeah.
9: Mira, quiero felicitar a mis tres hijos, a mi nieta por probar sus oposiciones, y yo está haciendo la segunda, a ver si Dios quiere la prueba. Mira, quiero decir a Genara, que se hizo tan buena amiga mía en Tenerife, pero ahora no se acuerda de mí.
8: No, es que uno, tú sabes que Genara está vieja también, ¿no?
9: Está vieja ya, ¿no? Pobrecita. Bien le da la paliza. Pues vale, felicitar a todo Radio Carrizal, a todas las personas que llaman Radio Carrizal. A mi compañera Pino Hernández, Maruca Hernández y Carmen Hernández. Y a toda mi familia, a todos mis cuñados, a todos mis sobrinos y a todos mis hermanos.
8: Pues cariño, un beso grande.
9: Y a toda la tuya, Jorge.
8: Venga, un besito y que Dios te bendiga.
9: Vale, gracias.
8: Hola.
10: Buenos días.
8: Oye, Catalina tiene el número uno, Pino el número dos. Dime, Pino, buenos días.
10: Está ronco hoy.
8: Buah, tengo la voz hecha una mierda hoy.
10: ¿De la voz fresca?
8: No, que va, es del aire acondicionado, seguro.
10: Ah, eso es lo que pasa. De pintura, Jorge, te saludo a ti, a tu esposa, a tus dos hijos, a tu madre y a todos tus hermanos, a tu suegra Teresa, a tu suegro Salvador y a todos los hijos. Ahora a mi marido que está en el cielo, a mi hijo que está en el cielo, a mis cuatro hijos, a mis nietos, a mis nueras, a mi yerno, Mari Carmen la Rubio y familia, Corina Alonso y toda la familia, Lolita García y toda la familia Estrella y toda la familia María Sánchez y toda la familia Fera de los Chistes y toda la familia Benito y toda la familia Genara y toda la familia Coraida y toda la familia Bruna y toda la familia Juana Vega y toda la familia Rosa Alemán y toda la familia Carmen Rosa de la Puntilla y toda la familia a mi vecina Lucy y toda la familia a mi hermano Antonio y toda la familia a mi hermana Lola y toda la familia a mi hermana Carmen y toda la familia a mi hermano Pepe y toda la familia a mi hermano Juan y toda la familia a mi hermana Rosario y toda la familia, a todos mis sobrinos y a todo el que llama.
8: Muchas gracias. Hola.
11: Buenos días.
8: Buenos días, Luisa, ¿verdad?
11: Sí, señor, la misma.
8: Luisa, tiene el número 3, ¿vale?
11: Igual que ayer.
8: Wow, pues míralo.
11: Mire, que no me salió ayer porque yo no lo vi.
8: El número que salió ayer, te lo digo ya. Fue el panadero, el 21, creo que fue el panadero.
11: Ah, no, porque yo lo estaba oyendo y no escuché el número. Pues, Jorge, recupérate. Y saludo a Margarita, que la quiero mucho, a sus hijas, Lourdes, Pepita, y a mi pareja.
8: Pues cariño, un beso.
11: Otro para ti.
8: Venga, buen día. Hola.
12: Hola.
8: José Carmelo.
12: Sí.
8: El número 4.
12: Vale. Mira, yo saludo a María. Saludo a Maricame de Chequero, Maricame de Cariza, a Oleve, a la Andaviña, este, a la Viña, también saluda a Chiminea, también a Pepe, a Benito, y también a este que dice que siempre tiene petehue para ver si le echa en nada un poquito de potaje. Y se tiene aquello preparado. Que eso seguro que tiene paso, tiene hambre.
8: ¿Tu amigo Anselmo?
12: Sí, Anselmo, que siempre tiene hambre, siempre. Yo creo que la mujer no le hace la comida.
8: No sé. Ya eso sí es verdad que no sé.
12: Qué raro. Que la mujer no le hace la comida y dice que tiene hambre. Ya ves por qué él mismo no se la hace. Mira, salúdame a Bruña, a Gorá, también a Enara, a su marido también, a Panadero, a Yesa también, también a la mujer aquella que vive en Las Palmas, a Malola, también a Lola, a la familia de mi madre que vive en el Monillo, a Pepe la chica, a Pepita, a Paco, a Susa, a Llorona, a Lourdes, a Sergio, también a mi tía Margarita, a mi tía Ana, a mi tía Gamendella, a Malifacio, a Julián, a José María, y también a mi hermano Santiago, a mi hermano Ezequiel, por el cáncer. También a Santiago, a mi hermano Miguel, a Guadalmo, también. A ella que siempre roma que su hijo, no sé, que se murió y todo eso, ¿cómo se llama ella? Milán. También a Yesa que tiene aquí en la plaza, que tiene una chinita con de zapatos y todo eso. También a los chicos de acá, de Loli en los Monillos. Y a Porero, le dice, a ver si me manda el número de él, porque quiero mandarle tu oje una foto que me saqué, una foto de mi sobrino aquí en la plaza, vestido de teatro. Y yo quiero para que lo vea. A él, y lo que te quiero, yo se lo digo el número de nuevo, que es 606-266-985, si está escuchándome. Y mira, a todo el mundo, y a la señora dice que vive en Teró o algo, y a ella también que le salud, y a Sandra también, que yo siempre le saludo a Sandra y a todo el mundo, Jorge.
8: Gracias, amigo. Bueno, hoy vamos a saludar muy especialmente a José Manuel Torres, a Lola, a Javier, a Loli y a Dylan Ayose. Dylan Ayose. Bueno, pues seguimos en Radio Carcel con más cositas. Nos vamos con esto.
13: Buenos días, Jorge. Soy Adelaide, aquí del Polígono. Para felicitar hoy en especial a mi nieta Baitiare, porque el domingo es su cumpleaños y no puedo felicitarla por la radio. La felicito hoy, Jorge. Le pongo una cancioncita de cumpleaños y que cumpla muchos más, su abuela lo vea. Un besito, Baileares. Y un fuerte abrazo. Y ahora felicito a mis tres hijas, a mis cuatro nietos, a mis yernos, a mis hermanas, a mis sobrinas, a mis cuñados, a mi vecina Juan y su familia, a ti y a tu familia, a mi vecina Piri, Carmen, Nina, Paloma, María, Fina, Jonathan, Tolly, su familia, Lorena y su familia, Josie y su familia, aquí a Carmen de Cruz Arinaga y su hija, a Inocencia de Agüeme y su familia, a Andrés de Casa Pastor y su familia, a Raisa María Panadero y su familia, a José Carmelo y su madre Marilu y su familia, a Genara y su familia, un besito Genara, a Bruna y su familia, a Goraida y su familia, a Benito y su familia, aquí a la gente del polígono de Arinaga y a los oyentes de Radio Carriza. A mi nietito Uruguay, que lo tengo aquí hoy conmigo, al lorito mío.
8: Seguimos en Radio Carriza. Hola.
14: Buenos días, Jorge Esteban, mi madre, ¿cómo estás, este hombre?
8: Sí, hoy estoy malito, coño.
14: Ya, Dios mío, haga gárgara, Jorge, con sa.
8: Sí, estoy haciendo, a ver si se me quita.
14: Claro. Bueno, Jorge, mire, un saludo para usted, que se ponga bien.
8: Gracias.
14: Para su familia, su madre, doña Juana Oliva, para José Carmelo, su madre, y su familia, para Genara, y su familia, para Bruna, la familia, para Inmaculada del Lazo, la familia, para Manoli, también para Antonia de San José. Si se me olvida, me espera en la ventana, Jorge.
8: Sí.
14: Se me enfada. Buena Antonia. Después también para Mima, Carmen, Nena, para Mima, está Mapi y Ángela. Mi prima Otilia, mi prima Teresa, después también para Benito, su familia, Pepe, la familia, Chano, la familia, Chimenea, la familia, y en general todo, Jorge, que se cuiden mucho.
8: Gracias, cariño.
14: Buen fin de semana.
8: Gracias. Venga. Hola.
15: Buenos días.
8: Hola, María Sánchez, ¿cómo andas?
15: ¿Qué tienes hoy? Parece que estás apagado.
8: No, coño, que estoy malo de la garganta.
15: Ah, amigo, gárgara, colimo y carbonato, que son buenos.
8: ¿Tienes el 7 tú, vale?
15: Ah, mira, a gárgara con limón carbonato o te echa un grano de sana boca y hace gárgara con el agua y sal y la escupe para afuera, que eso es bueno. Pues nada, vamos a saludarte a ti, a toda tu familia, a toda la mía en general, ahora a Lali y a toda su familia, a Pino Suárez López y a toda su familia, a José Carmelo y su madre Marilu y a toda su familia, a Isabel Jiménez, a Rey, a Fefa y a María, a Diego y a su hijo Matías, ay, siempre me quedo en blanco, a Genara y a toda su familia, a Bruna, a Coraida, un saludo para ella, un saludo para Benito, para Raisa y toda su familia, para Chana y Pepe, un saludo para ellos y toda su familia, para todos mis vecinos, para Santiago de la Bombona. Ay, Jorge, que tenía a Maricarmen, la rubia, la de Sequero, un saludo para ella y toda su familia. Tenía otra en la cabeza y ya se me fue, Jorge. Me quedó un blanco. Pues, Jorge, quedan saludados, si se me quedó atrás, a todos los que yo he nombrado. Y el que no, pues quedan todos saludados, que tengan todos un buen fin de semana y un buen día.
8: Gracias.
16: Hola, buenos días, soy Josefa de Santa Lucía. Quiero saludar a todas las personas que llaman a la radio, a todas las casas comerciales que ponen su anuncio en la radio, a ti, Jorge Esteban, a Genarita, a mis hijos, a toda mi familia en general y a toda la tuya, a Genarita también. Creo que ya lo dije, pero bueno, para que no se me quede y no te metas mucho con ella, ¿vale? Y que tengan un buen fin de semana y cuidadito en la carretera los que vayan a coger coche, ¿vale? Y muchos saludos para todo el mundo.
17: Buenos días, Jorge, Alex, Aguapera.
16: Te saludo a ti, a toda tu familia, a toda mi familia, a mi amiga Susi, hermana del Cruz Arenaga, y a mi niño José, que los quiero. A Chichi, Ali, Carmen, Ramón, Paula, Nati y toda su familia. Genara y toda su familia. Adelaida y toda su familia. Bruna y toda su familia. Chimenea y toda su familia. Las niñas de Crochet de Arenaga y toda su familia. Fermina de Ingenio y toda su familia. Mi hija y mi perrita, que las quiero, y toda su familia. A Anita, la del Barranquillo, de Saldina, Araceli, su marido, y toda su familia. A todo el que llama, a todo el que escucha, a todo el que pone la publicidad, que se anime. A mi amiga Olga de Telde y toda su familia. A todo el que llama, a todo el que escucha, a todo el que pone la publicidad, a todo el que sea su santo, a todo el que sea cumpleaños. A toda la audiencia de Radio Carrizal, Arenaga, Cruz Arenaga y Agüime. Y a todos los que escuchan la radio, a todos, quedan todos saludados. Que tengan un buen fin de semana.
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18: Hola Jorge, buenos días. Te llamo para felicitarte a ti, a tus hijos, a tu madre, a Tita García, Juana Cabrera, Ángela Rivero, a Genara, a la del polígono y a sus hijas, y que tenga un buen, feliz cumpleaños su nieta, que dice que cumpleaños el domingo. Yo lo cumplí el 28 y no hubo quien me llamara a felicitarme. Es igual, yo aprendo así. Para ir aquí, mi vecina Milagro, a mi hija y a su pareja, Jorge, y a todo el que está oyendo la emisora, y tú a miel y limón, y tómatelo, que eso es bueno para la garganta, que yo también estuve la semana pasada mala con principio de neumonía, y con miel y limón me fue bien. Bueno, gracias, hasta el lunes.
19: Ay, Jorge, mire, el agua que sea tibia, Jorge, para hacerse enjuagues de con sal, que sea tibia para la garganta.
20: Jorge, buenas tardes. Mire, lo que está diciendo la señora es verdad. Es verdad, porque tú sabes que estoy fijo con tu radio puesto. Y lo puse de arriba a la finca y el coño, ¿qué va? Se iba, venía, se bajaba el volumen, se subía el volumen. Sí, es verdad lo dice la señora, Jorge. Pero bueno. Nada, ya que estoy por aquí, pues mira, saludo a todo el mundo, Jorge. Saludo a todo el mundo y perdona por lo de ayer con el tema de los concejales, pero oye, que toco las narices, ¿sabes? Toco las narices y las cosas como son. Y nada, me ha sentido pésimo a toda esta gente de allá de donde está el incendio grande ese. Que han perdido a su familia, han perdido mucha gente, y que se pare ya, porque ya es una pasada. Esperemos que aquí en Canarias no llegue otra vez, porque siempre en Canarias es siempre lo mismo. Pega la puta cacería, perdón la palabra mala esta, y somos los cazadores. Los cazadores somos más que cuidamos el campo que otras personas. Pero bueno, es lo que hay. Venga, buenas tardes, Jorge.
21: Buenos días a la gran familia de Radio Carrizal. Quisiera mandarle un abrazo a toda la gran audiencia, a todas esas casas comerciales que hay en realidad, que estemos todos los días en antena. Un gran saludo a los que me saludan todos los días, a mi familia, a mi prima La Rufa, a toda esa gente de San Cristóbal, a todos los que nos están encamados, que nos escuchan. Venga, feliz viernes para todos.
22: Hola, buenos días, don Jorge, alias El Guaperas. Por aquí se habla Raiza. Y quiero en primer lugar enviar un saludo a mi esposo Alexis Artiles, el panadero de Ingenio, y a toda su familia. saludar a todos los trabajadores de la panadería artesanal Artiles en Ingenio, saludar a toda mi familia allá en Cuba y a todas mis amistades cubanas, saludarte a ti y a toda tu familia en general, saludar a Juan Carlos el Pollito, saludar a todas esas bellas amistades que me saludan todos los días. Saludo también a todo el que llama, a todo el que escucha, a todas esas personas que siempre están conectadas con este programa maravilloso, y deseándoles a todos un lindo día, que Dios me los bendiga siempre, y muchas gracias.
8: Bueno, pues seguimos en Radio Carrizal, la de Jorge Esteban. Recuerden nuestro teléfono 784060 781536.
1: Felicidades atrasadas, Carmen. Soy Adelaide. No me enteré, yo no me enteré. Igual ese día puse la radio más tarde, o sin felicitarte, no me enteré. Felicidades por tu pasado cumpleaños el día 28. Espero que lo pasaras bien y feliz, compañía de tu familia y amiga, vale, y un besito, Carmen, un besito fuerte y un abrazo fuerte para ti.
2: Hola, Jorge, buenos días, ¿qué tal? Buenos días a todos los mañaneros de Radio Carrizal. Voy a mandarles un saludito para Coraida, para Bruna, para Inmaculada, que espero que estés mejorcita, que andas pachucha, también para Mari de Las Palmas, un besito, Mari. También para doña Juana Oliva y su hija Pino. Beso. También para Javier, mi vecino. Otro gran saludo. Para Genarita, Genarita. Espero que estéis bien, tú y tu esposo. Te mando un besito grande para el fin de semana, que lo paséis bien los dos. Disfruta el fin de semana, ¿vale? Bueno. Mandar otro saludito para José Carmelo. También para Javier Crespo, que es un gran profesional, que te hace unas cuñas preciosas con esa voz tan bonita. Y para todos en general, para no extenderme, no quiero extenderme mucho, pues le mando para todos que tengan un buen fin de semana todos y que lo pasen bien. Y ya después, el lunes, si Dios quiere, nos vemos todos en el Club de Radio Carrizal con sus músicas tan bonitas que nos pone Jorge. Bueno, pues que se queden todos, todos saludados. Un besito grande y hasta el lunes, si Dios quiere. Pasarlo bien el fin de semana. Buen fin de semana para todos, todos. Hasta luego.
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0: no conoce Terol? ¿Quién no lo conoce? Ay, si todos los años tenemos que ir a Terol. Bueno, pues vamos a presentarle a nuestra amiga Isabel, que ha estado en esta radio, que va a ser la próxima alcaldesa. Lo fue, pero tú sabes cómo es esto de las elecciones, ¿no? Que entre se unen dos o tres y al que saca la mayoría, pues lo aparta. Isabel, buenos días.
1: Hola, buenos días.
0: Gracias por estar en Radio Caresa, Isabel.
1: Gracias a ti por invitarme.
0: Isabel, que viene de Terol.
1: Sí.
0: Y que es de Nueva Canaria. Y queremos saber por qué Radio Caresa, Isabel.
1: Pues mira, porque tiene tirada, entre otras cosas, porque tengo a un amigo que de hace muchos años.
0: Muchísimos años, sí, verdad,
1: nos conocemos. Porque nos conocemos de hace muchos años. Sé que los amigos en la distancia, aunque no se vea, se sabe que son amigos, ¿no?
0: Sí, verdad.
1: Y nada, yo encantada la vida de estar aquí compartiendo.
0: Oye, Isabel, cuéntanos eso, que eres, sacaste en mayor, entre comillas, la más que sacó, pero te dejaron en el banquillo. Cuéntanos un poco para saber, porque yo cuando me dijo los que estaban gobernando, yo no lo sabía. Pero es que, Isabel, ante todo te pido disculpas por la voz, que me cogiste hoy un poquito malo, pero sí quiero decir que es Pepe Soe.
1: Sí.
0: Yo es que no entiendo esto.
1: Sí, sí, sí, esto es un potaje verlo.
0: ¿Cómo se porta, Isabel?
1: Pues mira, nosotros hemos sacado dos veces seguidas, hemos sido el partido más votado en Terol. Y dos veces hemos chupado banquillo. Se junta el PSOE con el PP o el PP con el PSOE y nos dejan en el banquillo, así de claro. Nosotros siempre decimos que hay familia en un bando y en otro, entonces es la manera de alguna manera taponar el que podamos acceder.
0: Qué pena, Isabel, eso lo estábamos hablando el otro día aquí, por todo, no, no solo por Terol, sino por todos los ayuntamientos. Debería haber una ley donde el que más saque se quede gobernando, aunque sea minoría, ¿me entiendes? No quiere decir...
1: O que haya una segunda vuelta.
0: Exacto,
1: y después...
0: Sí, tiene que haber
1: el sistema
0: un cambio. Tiene que cambiar, porque esto no se puede ser, porque aquí en Terol dijeron, oye, que gobierne Isabel.
1: Y además
0: dos veces. Sí. Aunque no sea con mayoría, sí. Pero es que es lo que quería la gente de Terol.
1: Claro.
0: ¿Qué te dicen la gente, los vecinos, Isabel?
1: Pues mira, los vecinos tengo que convencerles de que vayan a votar, porque dicen, ay, pero ¿para qué vamos a votar si al final con nuestro voto hacen lo que les da la gana? Entonces, eso les conviene al grupo gobernante. A mí precisamente esa bajada de motivación no nos conviene en absoluto a Nueva Canarias. ¿Por qué? Porque en esa abstención perdemos. Las últimas elecciones se quedaron sin ir a votar 3.000 personas.
0: Uf.
1: Que no fueron a votar. Y eso, nada más que con el 15% de esos 3.000 que fueran a votar, pues ya nosotros tenemos la mayoría absoluta.
0: ¿Tú sacaste cuánto?
1: Yo saqué 6 a 40 votos del 7.
0: Dios.
1: Y bueno, eso también me hicieron una campaña de desprestigio terrorífica.
0: Total. ¿Por parte de qué partido?
1: Del Partido Popular, sustancialmente.
0: ¿El Popular ahí arriba quién es?
1: Pues es Sergio Nuez, que él, que tiene a su hermana, que es la hermanísima Mónica Nuez, de directora general ahora de Autónomo, de los autónomos en el gobierno de Canarias. Y bueno, ellos siempre, yo no digo exactamente ellos fueron los que presentaron la denuncia, pero sí que estaban detrás. Porque ellos sabían en el pleno, utilizaban información que a mí me desconcertaba en el pleno. Es decir, pronto le llamará, no sé qué.
0: ¿Y cómo te tratan en el pleno? Ya que,
1: pues,
0: para que la gente sepa. No, porque a mí me hace gracia, porque sabe que el pleno es el máximo responsable, el máximo presentación de todos. Todos, incluyéndote a ti también. Porque
1: sí,
0: ustedes
1: sí.
0: Son todos. ¿Los cuántos son ahí?
1: Tres partidos políticos.
0: Tres partidos, pero ¿cuántos concejales en total?
1: ¿Todos? 19.
0: 19 partidos. Y que esto es una vergüenza que no se respete en este caso a la oposición. Sea quien sea,
1: sí.
0: Isabel. Aunque tú fueras la alcaldesa, yo siempre he dicho que a la oposición hay que darle también su cancha.
1: Es el equilibrio.
0: Que se le dé menos o un poquito menos. Bueno, lo puedo entender. Pero es que me hace gracia porque otros ayuntamientos pasa lo mismo.
1: Sí, lo que pasa es que yo me zafo, la verdad.
0: Tú eres de la guerrillera.
1: Yo soy de la guerrillera.
0: ¿Cómo?
1: Y además utilizo el reglamento también, los vacíos que tiene el reglamento para meterme y colarme con las iniciativas.
0: ¿Quién se mete más, PP o PSOE?
1: El PP es mucho más duro porque va al insulto fácil. El PSOE es más moderado. Este PSOE a lo mejor está más un poco más tranquilo, pero también es
0: más tranquilo o nervioso ahora. Porque le van a pasar facturas, no sabes.
1: Eso va a caer al picado, ¿sabes? Y nosotros allá arriba siempre se lo hemos dicho desde que... Porque allí hay un time sharing, es decir, 2 años uno, 2 años otro.
0: Ah, vale.
1: Entonces, los 2 años que tuvo el PP, en el cambio al PSOE, nosotros se lo decíamos, ustedes se van a quedar en las próximas, si ahora tienen 5, se van a quedar con 3 en el mejor de los casos. Y además... subráyelo ahí, que lo digo en este día, para que usted...
0: Pero eso le está pasando también a Santa Lucía, te lo digo el porqué. Sí. Porque en Santa Lucía el más que sacado ha sido Julio. Ajá. Ahora no han querido apartar al Partido Socialista. Yo creo que el socialismo se está equivocando porque realmente no está siendo ese famoso Partido Obrero Español.
1: Se le cayó la O.
0: Yo creo que
1: sí. Se le cayó la O por ahí.
0: Tiene que ser.
1: Sí.
0: Bueno, pero yo creo que Isabel está aquí de Nueva Canaria... Enteró, va a ser la próxima alcaldesa. Uh-huh. ¿Y qué nos puedes decir tú, Isabel, de Teró? ¿Qué pues, le falta para ti en todos los sentidos? ¿Qué es lo que le falta? ¿O qué echas de menos tú?
1: Yo me hago eco de lo que dice la gente, ¿vale? Entonces, exacto. ¿Qué dice la gente?
0: Hombre, mejor que tú ninguno.
1: Que los barrios están abandonados.
0: Pero son todos lados.
1: Bueno, pues imagínate que allí ha llovido, que ha salido hierba por todos lados, que... Una carretera tienes que mantenerla limpia para que pasen los coches, porque son carreteras muy estrechitas, en lugares muy estrechos, y que allí no se hace nada. Y con las lluvias encima se han caído muros que no se han repuesto, entonces hay carreteras especialmente peligrosas, en barrios especialmente peligrosos. Luego el año pasado tuvimos un problema gravísimo, bajo mi punto de vista, que es que nos dejaron sin agua.
0: ¿A ustedes?
1: Sí, 20 días estuvimos sin agua en algunos de los barrios.
0: ¿Y eso?
1: Imagínate. La gente que trinaba, pero no porque no hubiese agua, porque nosotros decíamos que sí había agua, porque los proveedores nos estaban surtiendo de agua. El caso es que llevábamos un año por lo menos sin pagarle a los proveedores. Y claro, tú sabes que en verano hay más demanda de agua y hay otros pueblos que te piden agua. Y el proveedor que no le paga, ¿a quién le vas a poner el agua? ¿Al que te paga o al que no te paga? Pues al que no te paga, le quitas el agua y se lo das al que te paga. Y eso fue lo que tuvimos. Que porque a mí me lo decían varios proveedores, Isabel, yo llevo todo el año sirviéndole agua al municipio de Teror, me tienen una factura del año pasado, desde septiembre del año pasado, estamos casi en agosto de este año y no me han pagado. Y a mí me demanda San Mateo. San Mateo me dice, ahora tengo más demanda de agua. Dice, y yo voy a dejar a San Mateo que me paga puntual, o a Arucas que me paga puntual, para servirle a un ayuntamiento que no me la ha pagado. Yo me debo a... Y todo el mundo haría eso, natural. Entonces nos dejaron sin agua, por eso de que no les pagaba, pues nos dejaron casi todo el verano el año pasado. Este año no estamos teniendo las mismas restricciones porque ha llovido durante el invierno y el proveedor tiene agua para suministrar. Pero sí estamos cometiendo el mismo fallo, es decir, no pagando en tiempo a los proveedores. Entonces, pues bueno, sabemos lo que nos espera. Y luego
0: Isabel, perdona, ¿quién ha estado gobernando antes de esta gente?
1: ¿Ellos?
0: Siempre ha estado ellos.
1: ¿Eso, PP?
0: ¿Siempre?
1: Claro, desde 2015, que yo fui alcaldesa, 9 meses que me dejaron hasta que me pusieron la moción de censura, ha gobernado el Partido Socialista y el Partido Popular en Taisari. Y lo gracioso es que para la campaña
0: ¿y
1: ellos...
0: ¿Quién está ahora?
1: Ahora está el socialista.
0: Socialista.
1: 2 años ha pasado el PP.
0: Vale, pero escúchame, ¿y ahora en campaña que se tiran ellos? Porque si son novia junta.
1: Claro, entonces ellos dicen, esta es la última de tierra.
0: Sí, pero...
1: No, la próxima no vamos a pactar y la gente se lo cree o quiere creérselo.
0: Vale, pero la pregunta del millón, cuando llegan las elecciones, es que no sé. ¿Cómo se tiran las piedras uno a otro?
1: Nosotros hemos detectado, por ejemplo, si un vecino va a hablar con el del PP, por ejemplo, el del PP le dice, ay, lo siento, no puedo hacértelo porque, claro, ahora quien está gobernando es el PSOE, y claro, yo qué más quisiera que yo pudiera. Y cuando está el PSOE, tratando de lo mismo.
0: Pero vamos, yo le quiero decir a la gente de Teró que eso no es así, eso es un grupo.
1: Eso es un grupo hermético.
0: El que le diga eso le está engañando en su propia cara. Porque cuando hay un pacto, eso es como yo decir, mañana me presento con ella, con Isabel. Yo soy de Nueva Canaria, me presento con ella en Nueva Canaria, y cuando usted me pide un favor, le digo, no, mire, soy la alcaldesa. Es una, disculpe la expresión, gilipollada.
1: Claro.
0: Eso reírse en toda la cara. Cuando, señores oyentes, y sobre todo, no solo Teró, a todos, cuando hay un pacto, es un pacto. Además lo dice,
1: son responsables
0: es un grupo.
1: Uno y otro.
0: Es un grupo.
1: Sí. Exacto.
0: Otra pero, cosa es que ella tenía sus concejalías repartidas, pero tienen que,
1: sí,
0: que cumplir.
1: Sí, sí, vamos, pero que eso no le valga a la gente para decir, no, es que me dijo el señor Sergio, pero me
0: sabes,
1: dijo...
0: Tú no se lo haces saber, ¿eh? Tú no se lo dices.
1: Claro, claro, claro.
0: Tú dices,
1: claro,
0: coño, se acaba reír en tu
1: digo,
0: cara.
1: Vamos, blanco y en botella, no te lo quiero hacer o no te lo puedo hacer o lo que sea, y la excusa es, ay, yo no estoy gobernando ahora.
0: ¿Puede ser que estos señores solo metan los de ellos, lo típico?
1: Los típicos.
0: Vamos con un mensaje para ti.
1: Sí.
2: Buenos días, señora. Oiga, felicidades por estar en Radio Carizal. Le hago una pregunta y espero que me conteste, sinceramente. ¿Por qué carajo dejaron fuera
3: de autónomo
2: a la
3: autónoma en el gobierno de Canarias?
2: Villa de Teror en la visita del Papa a Canarias.
3: Exactamente, ellos fueron los que presentaron.
2: Usted me lo podría explicar si lo sabe.
3: Porque ellos
2: y hablando de que la dejaron fuera o la dejaron dentro en las últimas elecciones, usted sabe muy bien, señora, que el Partido Podemos propuso en su día un cambio electoral.
4: Porque a mí
2: que ganase
4: porque sabe
2: el que más votos tuviese. PP, PSOE, Coalición Canaria, todos los partidos votaron en contra. Entonces hoy no nos podemos quejar, es que los partidos que están gobernando no quieren cambiar nada porque le afecta a su propio beneficio. Seamos realistas, señora, e insisto en lo mismo, tenemos lo que queremos. Y sin olvidar, señora, lo triste que lo están pasando en este momento en Andalucía por culpa de ese incendio. Yo digo más, donde pone la mano la derecha y ultraderecha, siempre pasa algo malo. Es muy triste, pero esto es lo que hay. Un saludo, señora, y reiterar lo mismo. Muchas gracias por estar en Radio Carrizal.
1: Gracias, gracias. Pues mire, ¿por qué no vino el Papa a la Villa de Teror? Pues no lo sabemos entero, porque nos habían dicho antes de mucho tiempo, incluso el señor Sergio, cuando fue alcalde, en el Times Arena ese que le tocó, nos dijo que probablemente iba a venir el Papa y que probablemente vendría a Teror. ¿Y cuál es nuestra sorpresa? Que el Papa no llegó a Teror. Desde luego, la Virgen del Pino tuvo que bajar, pero yo creo que tendría que haber subido el Papa. Para nosotros sería genial, entre otras cosas, por la proyección que da pues el pontífice en Teror, pero sobre todo también porque la cuna de la religión en Gran Canaria está en la Iglesia del Pino, ¿no? En Nuestra Señora la Virgen del Pino, que para todos, yo creo para todas las islas en general, es nuestra patrona.
0: Claro. Oye, si alguien quiere llamar y hacer una pregunta a nuestra amiga, la próxima alcaldesa de Teror, pues que lo hagan, ¿eh? 928-78-40-60. Isabel, algo que tú quieras llevarle a tu vecino, que me imagino que vendrías cargada como Papá Noel.
1: Sí, nosotros estamos yendo puerta a puerta, casa a casa, desde ya. Ayer estuvimos en el Palmar, bueno, llevamos medio Palmar porque son muchísimas las casas, nos paramos, escuchamos los problemas de la gente, le llevamos lo que hemos hecho estos 3 años, porque nosotros no tenemos las manos vacías, llevamos cosas porque no lo hemos currado durante estos 3 añitos. Y ahora toca escuchar a la gente también, ¿no? El puerta a puerta, estamos teniendo una acogida extraordinaria, donde la gente dice, oye, qué buena iniciativa, que ustedes vengan, pregunten uno a uno, vecino a vecino, cuál es nuestro problema. Y bueno, tenemos que decirle a nuestro vecino de Teror que Nueva Canaria es un partido de confianza, no es un partido ni de tránsfuga, ni nos fugamos, ni vendemos nuestros valores y nuestras creencias. Nueva Canaria en Teror ha sido coherente y consecuente durante todo el tiempo. Llevamos desde el 2014, Nueva Canaria, que hemos ido así, así, así, así. Y las próximas vamos a ganar las elecciones, y yo espero que sea con mayoría absoluta. Hemos demostrado en todo este tiempo que se puede contar con nosotros. Ahí
0: eso,
1: hemos
0: estado. Que eso es lo importante.
1: Sí. Exacto. En las verdes y en las maduras.
0: Exacto. Vamos a escuchar otro audio.
2: Doña Isabel, se nota que usted tiene la experiencia en política. No se quiere mojar del todo.
1: Ay.
2: Me ha dejado usted el mensaje a media, pero bueno.
1: Vuelvo.
2: Otro día será.
1: No. Le contesto. Le contesto con el tema de la ley de partidos, la ley donde tendremos que ponernos todos de acuerdo. Pero aquí todo el mundo barre hasta que le toca a él. Entonces no hace. Yo creo que tenemos que abrir, dado que los discursos antidemocráticos vienen en bandada. Tenemos que darle a la ciudadanía lo que la ciudadanía haya expresado en las urnas. ¿Por qué? Porque si no, cada día habrá más desafección de lo que es el ciudadano, de los partidos políticos, de aquello que les representa. Y una forma es de que se sientan representados aquellos ciudadanos que han votado. Como les digo, una de las perjudicadas he sido yo.
0: Claro.
1: Y yo, si me tuviese que mojar, diría, oye, ¿hay sistemas democráticos más democráticos? Sí, los hay. Cojamos ejemplo. Nadie ha dicho que esto sea para toda la vida igual. Si en Francia se hace segunda vuelta, oye, un país que es democrático, ¿por qué nosotros no? Decir, ¿cuál miedo hay a romper el melón?
0: Exactamente.
1: Lo que pasa es que algunos intereses de algunos
0: si
1: y de otros...
0: Mire, si quiere yo me voy a mojar más los que no quieren romperlo de PP y PSOE.
1: Claro, porque les conviene
0: claro.
1: La historia.
0: Está claro, eso está claro.
1: Porque les conviene la historia porque pueden hacer apaños unos y otros según les convenga. No según los intereses ciudadanos, sino según les convenga.
0: Sí.
1: Entonces, claro, después nos quejamos de que la gente no va a votar, que la gente está desafectada.
0: Ya que nombraste eso de la gente no va a votar, ¿entero se vota por la persona o por el partido?
1: Se vota por la persona.
0: ¿Sí?
1: Sí. A mí no me cabe duda.
0: Porque en Ingenio se vota más por la persona. Fíjate que en Ingenio tenemos... No sé si a ti te pasó lo mismo, que en Nueva Canaria se fueron, creo que fueron tres, no me acuerdo lo que te...
1: A mí se me
0: Katy,
1: fueron cuatro.
0: Katy, ¿a ti se fueron cuatro también?
1: Sí.
0: ¡Ño! La leche. ¿Y qué te parece esa gente?
1: Pues, entre otras cosas, yo creo, por eso decimos, la confianza es algo que se gana.
0: Claro.
1: Y tarda cero coma en perderla, si no eres coherente con tus planteamientos, ¿no? La confianza no se regala. Se gana. Y nosotros nos las hemos ganado con la coherencia, con la perseverancia, con estar ahí siempre, con escuchar, con tener el teléfono disponible en la verde y en la madura, siempre. Claro, cuando tú ves que compañeros de repente se van con el único objetivo de algo personal, decir...
0: Sí, pero tú le preguntaste, oye, ¿por qué te vas? Si te di la confianza de estar en mi lista.
1: Es que ¿sabes qué pasa? Que Teodoro los llamó a ellos a uno. Curioso porque...
0: Sí, pero cuando
1: a la
0: Morena
1: lo llama,
0: pero
1: ¿no? Eso es curioso.
0: Pero
1: eso
0: cuando
1: curioso.
0: Uno se va, es por algo.
1: Algo se muere en el alma, diría yo, ¿no? Cuando uno se va, algo se muere.
0: ¿Tú
1: en
0: qué
1: el
0: crees?
1: Alma. Hombre, se van por intereses propios, personales, porque les prometen
0: algo
1: el
0: bueno.
1: Oro y el moro.
0: Eso te iba a decir.
1: Y porque al final...
0: Que a mí no me parece, escúchame, que a mí no me parece mal que Isabel mañana se vaya a otro partido.
1: Pero deja
0: que...
1: tu acta. Si es que el problema no es ese, el problema es tú puedes cambiar de opinión, claro que sí, pero si a ti te votaron por una opción política, lo que no puede ser a mitad de partido coger la pelota, cambiarte el equipaje y pasarte al otro
0: claro.
1: Bando, ¿cómo te queda?
0: Hombre, yo sé que los votos se da a la persona, en este caso tú
1: al candidato,
0: seis.
1: A la candidata que encabeza una lista, luego los demás suman, ojo.
0: Claro.
1: Uno no va a ir de prepotente por la vida diciendo yo lo tengo todo, no es así. Entonces, los demás suman, pero es verdad que el candidato o la candidata que se presenta tiene tirón o no tiene tirón.
0: ¿Y por qué tenemos que, en este caso, en las próximas elecciones, confiar otra vez en Isabel, si llega a ser la candidata?
1: Porque, entre otras cosas, tengo experiencia de gobierno. Entonces, no vengo de que no sé y no sé cómo funciona la administración. Yo sé perfectamente cómo funciona la administración. De hecho, estoy trabajando para una administración en este momento.
0: A ver, yo lo que quiero ser muy llano. A mí me gusta ser muy llano. ¿Qué nos daría Isabel si fuera nuestra alcaldesa? De lo que está pasando hoy, ¿qué mejoraría?
1: Primero, escuchar.
0: Ah, porque no se escucha.
1: Porque no se escucha, no se cogen.
0: Solo cuando llegan las elecciones. Son los típicos políticos que cuando llegan las elecciones se le ve la cara.
1: Eso es. Qué entonces, escuchar
0: política.
1: Es muy importante porque a lo mejor tú puedes resolverle o no puedes resolverle porque no todo está.
0: ¿Cómo fuiste tú en los 9 meses tuyos?
1: Pues de escucha, yo estaba a las 5 de la mañana allí porque no podía dormir, que soy un poco obsesiva. Y cuando te trastea la cabeza,
0: claro.
1: Entonces no puedes dormir. Entonces tienes que estar allí para resolver, para vincular cosas, para
0: creo que
1: cosas.
0: Eres muy... Lo poco... Bueno, nos conocemos, pero digo, a través de radio ahora conociéndonos, veo que eres una persona muy cercana, ¿no?, al oyente. En este caso, a tus vecinos.
1: Me gusta ser así, porque yo me he criado en un pueblo donde todos nos conocíamos.
0: Y Teró.
1: Efectivamente.
0: ¿Dónde vamos todos a comer el bocadillo de chorizo?
1: Sí. Yo siempre lo digo, mira, nosotros tenemos un velatorio mega chico, son dos habitaciones literalmente, súper chico. Entonces yo digo, no hay nada que más encuentra a la comunidad que a lo mejor un velatorio.
0: Claro.
1: Donde ves el dolor de las personas y ves quiénes vamos a acompañar.
0: Voy a decirte algo que dijo en su día don Antonio Morales aquí en esta radio, y siempre me quedé con esa marca, ¿sabes? Con eso metido en la cabeza. Por desgracia, yo creo que es por desgracia, donde nos vemos siempre es en el entierro.
1: Exacto, entonces nosotros siempre estamos diciendo,
0: da una buena imagen, aunque sea el último día.
1: Pues claro, nosotros hemos tenido el velatorio, que es súper chico, se ha cerrado porque no hay aire acondicionado, y hemos estado el verano pasado 3 meses sin velatorio, teniendo que ir a velar nuestros difuntos fuera del municipio. Tenemos un velatorio en muy malas condiciones. Ahora le pusieron unos palomares.
0: ¿No se lo
1: has
0: llevado tú a pleno?
1: ¿Eh?
0: ¿No se lo has
1: llevado? Sí, sí, además tenemos firmas.
0: ¿Y qué te dice?
1: Pues que es que el velatorio que tenemos se va a ampliar, que van a coger la capilla para hacerlo más grande, que yo soy una exagerada y cosas así. Que utiliza políticamente. Pero mira, yo me he visto con gente allí que el velatorio ni pasan a limpiarlo cuando a lo mejor ha habido un difunto un viernes, se ha cerrado el velatorio, en vez de limpiarlo, el lunes claro. Viene, o el domingo, hay otro difunto y está sucísimo. Es decir, oigan, por lo menos tengan cubierta el tema de la higiene, ¿no? Por lo menos. Luego se cargaron al sepulturero, la figura del sepulturero ahora se lo dan a una empresa, se lo han dado a una empresa privada. Te has cargado una figura que ya venía dentro del organigrama del municipal. ¿Por qué? Porque te ha dado la gana. Pues entonces presta un servicio en condiciones.
0: Claro.
1: Después búscale una ubicación mejor al velatorio, porque la verdad es el sitio donde tú tienes que estar dignamente, donde...
0: ¿Dónde está ahora? No.
1: No, está en un paraje precioso que se llama Osorio. Pero sus condiciones son muy pequeñas. Como tengamos,
0: ¿tienes algún proyecto tú?
1: Sí, efectivamente, nosotros teníamos con la oficina técnica el ubicar un velatorio nuevo, ¿no? Y estábamos buscando incluso los terrenos, y teníamos incluso los terrenos dotacionales para un velatorio nuevo. Como te dije, recogimos más de, no me acuerdo yo, pero hace la otra pasada legislatura, más de 2.000 firmas de los vecinos para que hicieran un velatorio nuevo. Ves la necesidad que hay, claro, ¿no? Claro. Es importantísimo. Así que es de las cosas que nosotros tenemos en mente. Igual que tenemos en mente la policía a las 24 horas. Porque nosotros, policía, no tenemos el fin en la noche.
0: ¿Cómo que no?
1: No tenemos policía. A partir de las 10 de la noche no hay ningún policía en la calle, ni en ningún lado, ni para llamar por teléfono, ni nada. Entonces tienes que llamar a la Guardia Civil. ¿Por? Porque no tenemos plantilla, porque no han sabido.
0: ¿Cuántas plantillas son ustedes?
1: Nosotros, como municipio turístico, tendríamos que tener 22, ¿vale? Pero tenemos 6 ahora trabajando.
0: O sea, yo me enteré el otro día que en Firga solo uno.
1: Pues imagínate.
0: Y es también gobernando el PSOE.
1: Pues imagínate. Aquí son 6. Les pagan muy mal, porque el municipio que menos paga a la policía local es de Teror. Un policía local está en 1.400 euros.
0: Si entraras tú, ¿cambiarías todo este tema?
1: Hay que cambiarlo. De hecho, cuando yo fui alcaldesa, en los escasos 9 meses, hicimos una mesa para negociar la subida escalonada de la policía local. ¿Por qué? Porque cada vez que hay una plaza, viene un policía, saca la plaza, pero espera al año y se va. Se va a la autonómica, se va a otro municipio de al lado. ¿Por qué? Porque le pagan más.
0: Claro.
1: Entonces tú no retienes ese talento, porque te ha costado hacer todas esas convocatorias.
0: Pues señores, escuchen lo que está diciendo esta mujer. Vamos a darle la oportunidad a ella, sobre todo para mantener una plantilla.
1: Sobre todo, yo lo demuestro con hechos. Cuando yo estuve 9 meses en la alcaldía, puse la policía a las 24 horas.
0: Ah, ¿lo pusiste?
1: Sí, la puse. Y me salió la bromita de los 6 meses, 46.000 euros. Y ellos quitaron la policía porque dice que eso era un gasto y un dispendio que no podían aguantar ni pagar.
0: ¿Pero cómo va a ser un gasto?
1: Cuando se gasta para lo mejor en un cantante que te venga ahora para las fiestas del Pino, que te da una hora, 50.000 euros. Y tú dices, mira, perdona, no sé, las medidas de las cosas, ¿sabes? Y además es un servicio para nosotros fundamental.
0: Vamos a escuchar.
2: Señora concejala, disculpe que la abuela va a molestar, pero como veo que la gente todavía está durmiendo, porque normalmente muchos oyentes tienen esa mala costumbre, escuchar pero no participar. Bueno, no sé qué es peor, si participar o escuchar. Pero en fin, dicho eso, lo que decíamos antes, yo veo 3 puntos ¿Por qué? Porque en nuestra forma de gobernar en España en general, señora concejala, que primero yo quitaría de una vez por todas los cargos de confianza. Segundo, el tránsfuga hay que eliminarlo de la vida política, porque usted se presenta por un equipo, sea el partido que sea. Y otra opción, señora concejala, esa mala costumbre que tiene todos los ayuntamientos cuando hacen nuevo gobierno, subirse los sueldos. ¿Hasta cuándo se van a subir los sueldos los diferentes ayuntamientos? ¿Por qué no se pone un tope a ese tipo de cosas? Un saludo y le prometo que no voy a molestarla.
0: Cuando usted quiera. No molesta, Gabriel.
1: Cuando usted quiera, cuando usted quiera. Mire, por orden. Los cargos de confianza. Yo no soy partidaria de que no haya si son profesionales. Porque uno no es ducho en todo. Es decir, claro, yo no sé de todo. A mí me gustaría saber mucho más de la administración pública para no equivocarme, para no meter la pata. Y si tú tienes un cargo de confianza, no puede ser el de turno que enchufa porque está en tu partido.
0: Eso es.
1: Tiene que ser una persona que tenga un perfil profesional que te vaya a servir para donde tú te vas a dedicar, porque es que tú no sabes de todo.
0: Pero Isabel, yo sé por dónde iba el polero, yo sé por dónde iba Gabriel, que era este señor, lo que está diciendo es verdad, se mete los amigos de mi amigo, claro, y no sabe una mierda, y perdona que te hable así de claro.
1: ¿Es solo para un sueldo? Para tener un sueldito allí.
0: O para pagar su cartelero que pegó en su día.
1: Sí, sí, o, sí, o algo así. Pero eso es un error, el buen político tiene que rodearse de gente inteligente, porque tú no lo sabes todo.
0: Claro.
1: Yo, a mí se me pierden cosas de lo que es el territorio, claro, de verdad, porque normal, la normativa es súper compleja, claro, y a mí me gustaría tener suelo público para hacer vivienda, y dicen, bueno, los ayuntamientos no pueden hacer vivienda pública, ¿y por qué hay ayuntamientos que sí que pueden? Ah, pues yo quiero saber, y para eso tengo que tener un especialista que me diga, mira, este te va a decir que no se puede, pero si lo haces así y así y así, se va a poder, claro, y está dentro, claro, de la ley. Claro, claro, claro. Genial, porque ojalá yo tuviese de cargo de confianza un abogado urbanista, que yo no me conformara con lo que me diga el funcionario, sino que le diera la vuelta de la manera que pudiéramos, claro, hacerlo con la ley. ¿Por qué? Porque si no el funcionario te dice, ay, eso no se puede, ay, eso no se puede. Mira, a mí me decían que yo no podía hacer una residencia de mayores el ayuntamiento. ¿Por qué? Porque dice que no son competencias de un ayuntamiento una residencia de mayores.
0: Se está haciendo una nigenia.
1: Vamos a ver, ¿y por qué todo el mundo tiene una residencia? Pero a mí el funcionario de turno me decía que no. Yo regresé.
0: ¿El funcionario de turno?
1: Sí, que eso no se podía. Que no eran competencias nuestras, que dentro de la ley de corporaciones locales.
0: Eso lo tiene todo el ayuntamiento.
1: Claro. Entonces, ¿cómo se puede hacer? Porque si no se puede hacer, ¿cómo lo hacen los demás? ¿Cómo lo hacen los demás?
0: Pero explícame. Tú no le preguntaste eso.
1: Claro, dice, no, no, señora, porque eso se hacía antes, pero ya ahora no, no sé cuánto, no sé qué. Bueno, total, que al final, visto lo visto, llamando a un ayuntamiento, llamando al otro, oye, ¿tú cómo lo hiciste? Pues mira, lo puedes hacer a través de pues una sociedad o un organismo autónomo donde tú puedas gestionar a través de la residencia, pues lo puedes hacer. Ah, perfecto. ¿Y si no le cambias el nombre, no le pongas residencia, le pones centro cultural?
0: Claro.
1: ¿Y para ti es una residencia? Digo, ¿y yo puedo hacer eso? Claro. Digo, ay, pues entonces es fácil, ¿no? Y así empezamos nosotros el centro de día en lo que hoy ahora el centro de mayores, que se lo han quitado a los mayores. En fin, es que han hecho las cosas todas muy mal.
0: Todo
1: muy
0: es mal. En contra de lo que tú has hecho.
1: Sí. Entonces, todo proyecto que yo inicié, lo cegaron.
0: Pero entonces por algo, ¿no? Porque no están velando por el vecino, porque si está dando fruto, ¿para qué lo quita? ¿Qué pero, tiene que ver que lo haya y saber?
1: Pero es eso, hay que borrar de la faz de la tierra todo lo que pudiera oler a Isabel. Entonces funcionan así, porque es mezquindad, porque al final, ¿quién se va a llevar los méritos al final? ¿Quién se los va a llevar? La persona que está gobernando, no seas mezquino, ¿sabes? Entonces tenemos una residencia todavía sin abrir. Tenemos 1 millón de euros que nos dio la Dirección General de Deporte para halterofilia, porque tenemos un club de halterofilia de muy alto nivel que están entrenando en un centro que no tiene medida de aire, no tienen ni baño, van los pobres chiquillos a la asociación de vecinos al baño y todo eso, pero ellos han tenido montón de éxitos en el tema del campeonato y se comprometió el director general a darle una subvención. Le dio una subvención de 1 millón de euros que tiene el ayuntamiento desde hace 3 años, que no han sabido hacer el centro.
0: ¿Y dónde está ese millón?
1: No. No,
0: ¿pero dónde está el semillón?
1: Pues el semillón está en las arcas municipales, esperando el sueño lo justo, a ver si se decide hacer.
0: ¿De cuánto estamos hablando del presupuesto?
1: De 1 millón de euros.
0: No, el presupuesto total de ese ayuntamiento.
1: El presupuesto de 17 millones.
0: ¿Y qué se hace con 17 millones?
1: Pues mira, y nosotros tenemos la gran ventaja como ayuntamiento que nos suben de Aguas de Teror, que es empresa pública 100% municipal, nos suben 3.800.000 euros. ¿Vale? Todos los años ese es un dinero que viene, sí, limpito para arriba. Pues no sabemos dónde se emplea. Claro, en fiestas y parafernalia. Porque tenemos un montón de fiestas, pero la casa sin barrer. Y no son malas las fiestas. Lo que tú no te puedes gastar en las fiestas del Pino, 1.600.000 euros. No te lo puedes gastar porque tienes otras necesidades también. Y tú puedes hacer una fiesta decente con menos dinero. Date cuenta que las fiestas del Pino, el cabildo para la romería pone 250.000 euros, y para Teresa Bolívar, para el festival Teresa Bolívar, pues pone también dinero. El menos que pone aquí es el gobierno de Canarias, que pone 30.000 euros, una cosa así, para las fiestas del Pino. Yo me pregunto si también a la Candelaria le pondrán lo mismo.
0: Seguro que no,
1: porque yo me la sé que hay otras partidas por debajo que vuelan, y sin embargo a Gran Canaria sí, a Gran Canaria no, y a Tenerife luego tienen lo que tienen, ¿no? Porque quien pone los escudos se sabe que es quien paga, ¿no? Entonces, nosotros con ese 1.600.000 más 250.000 que pone el Cabildo, más lo que pone el Gobierno de Canarias, que como digo son 30.000, oye, yo creo que con la mitad podemos hacer una fiesta muy decente.
0: Claro.
1: Y luego no estás pasando los trabajos que estamos pasando durante todo el año, porque tú no pagas a los proveedores. El agua, aquí te dice el agua, mira, ahora se están quedando un montón de obras desiertas. ¿Por qué? Porque el ayuntamiento tiene fama de mal pagador. Entonces, cuando a ti no te pagan, cuando te van a pagar la certificación de obra, pues no ahora, sino dentro de 6 meses... pues te lo piensas. Y luego entre los contratistas se sabe, se dicen quién paga mejor y quién paga peor. Entonces, esas cositas las estamos sufriendo. Y estas son las aventuras y desventuras de un ayuntamiento como el nuestro.
0: Pues, Isabel, no hay más tiempo. Yo darte las gracias que estés en Radio Calzada. Espero verte por aquí otra vez.
1: Claro,
0: en septiembre, para allá ya te invitaremos de nuevo. Y no sé si te quieres dedicar tú a tu vecino.
1: Pues sí, decirle a los vecinos que estamos eso, puerta a puerta, tocando, que nos están acogiendo súper bien, que queremos escucharle los problemas, porque también tenemos que hacer un programa electoral cara al 2027, que vamos a seguir aquí, que animen a la gente a votar, luego que voten lo que ellos quieran, pero 3.000 personas no se pueden quedar en sus casas.
0: Hello.
1: Ese día son 10 minutillos, echas el voto y te vas a la playa, te vas a merendar con la familia o a comer con la familia, que es un domingo, y vas a hacer lo que quieras hacer, pero 5 minutillos, 10 minutillos, vaya, echas tu voto y te quedas tranquilo. ¿Por qué? Porque si no vas a votar también te queda esa sensación de frustración. Bueno, es que yo no fui a votar allí y estás 4 años padeciendo esa frustración. Entonces,
0: y hay que ir a votar.
1: Efectivamente, que tanto nos costó.
0: Exacto. Isabel, gracias, un saludo, buen día.
1: Gracias.
0: Vamos a publicidad, entramos con Julio del Partido Socialista en Santa Lucía.
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0: Bueno, vamos directamente con el amigo don Julio Ojeda, como cada viernes en Radio Carsa. Don Julio, buenos días.
1: Muy buenos días, Jorge. Espero, por cierto, que te mejores pronto de esa garganta, ¿eh? La tienes tocada
0: 100%.
1: 100% y más que te ganas la vida, precisamente es tu instrumento de trabajo, ¿no?
0: Que tú veas, ¿eh? Que tú veas. Como el mundo.
1: Hay que cuidarse, a tomar mucha miel o ron miel, ¿no? Dependiendo de la ocasión. Ya a partir de las 7 a las 8 de la noche puedes empezar con el ron miel, Jorge.
0: Julio, tú sigues. Julio, hoy viene bien acompañadito, ¿eh?
1: Sí, me gusta siempre venir bien acompañado los viernes y compartir esta compañía con todos ustedes a través de la sintonía de Radio Carrizal en este espacio que Jorge Esteban pues nos da la oportunidad, ¿no? Precisamente de conocer a personas del municipio de Santa Lucía de Tirajana que destacan, pues ya sea en el deporte, en la cultura, en la música, en cualquier ámbito, y que en definitiva construyen, ¿no?, entre todos y todas, pues esa visión positiva del municipio de Santa Lucía de Tirajana. Y hoy me acompaña alguien que, bueno, que ya es, bueno, que casi no hay que presentarla porque ya es súper conocida. Ella se llama Yamilei Cruz. Buenos días, Yamilei.
2: Muy buenos días, ¿qué tal?
1: Bueno, muy bien. Y contigo aquí acompañado, pues estupendamente, y con el fresquito que hace aquí dentro también, gracias al aire acondicionado,
2: sí,
1: ¿no?
2: Menos mal
1: que también a ti, tu instrumento, precisamente, sí, para con el que te ganas la vida, es también la voz, como la de Jorge Esteban, pero en este caso con la música, ¿verdad?
2: Exacto, así es. Llevo ya, bueno, desde que nací cantando. Y profesionalmente desde los 13 años.
1: Madre mía, empezaste jovencísima.
2: Sí, jovencísima. Muy joven.
1: Además, yo me acuerdo de ti precisamente con 13 años, ¿no? Y la verdad que me sorprende ver cómo has ido evolucionando a lo largo de todo este tiempo. Ya ese talento, ese chorro de voz lo tenías desde los 13 años, pero Yamilei Cruz, ¿qué aprendió primero, a hablar o a cantar?
2: Yo creo que a cantar, la verdad, porque veo algunos vídeos ahí de cuando era pequeñita y con 1 o 2 años más o menos ya memorizaba las letras de las canciones, pero sí es verdad que lo que cantaba no se me entendía absolutamente nada.
1: Pero tú le ponías intención, ¿no?
2: Sí, yo le ponía el sentimiento. Yo no sabía de qué estaba hablando ni qué sentimiento estaba experimentando, pero bam, no se me escuchaba, no se me entendía nada.
1: O sea que prácticamente la música te ha acompañado a lo largo de toda tu vida.
2: Siempre.
1: Y por lo tanto es un elemento fundamental, ¿no? En
2: sí,
1: tu vida,
2: sí,
1: la
2: por
1: música.
2: Sí, por supuesto, a día de hoy también me dedico a ello, entonces pues es algo que tengo el día siempre.
1: Y a mí lo que me sorprendía, porque desde los 13 años tú has tenido también cierta, bueno, una inclinación total hacia la música mexicana, hacia Rocío Dúrcal, ¿no?
2: Sí.
1: Y sorprende muchísimo, ¿no?, que alguien con 13 años, ¿no?, de tu edad, ¿no?, con esa edad, pues tuviese ese tipo de cantantes que pertenecen a una época, pues muchísima, que muy anterior, ¿no?, a ti, ¿no?
2: Exacto, fíjate, eso creo que fue gracias a mi familia, que desde muy pequeñita en casa de mi abuela, en las comidas familiares y demás, siempre se escuchaba la música de grandes artistas mexicanos como son Rocío Dúrcal, Juan Gabriel, Luis Miguel, entre otros artistas, y siempre es algo que ha ido naciendo conmigo, evolucionando conmigo, y en la época del COVID fue un momento clave para mí, el confinamiento, ya que ahí pude entender que me gustaba mucho la música mexicana y que quería dedicarme profesionalmente a ello.
1: Y además de una manera muy autodidacta, ¿no? Porque claro, con 13 años, 14 años, ¿cómo lo hacías? Me imagino que tú en tu casa te ponías algo parecido a un karaoke o
2: exacto,
1: ¿cómo lo hacías,
2: exacto,
1: no?
2: Siempre en mi casa ensayaba y ahí fui, en esa época, por ejemplo, fui barajeando varias opciones de géneros musicales, aunque me dedico a todo, tengo que admitirlo, pero profesionalmente al mariachi. Y ahí fui evolucionando, también mi voz fue como cogiendo forma, madurando a través de los años, y la verdad es que ha sido algo increíble.
1: Es verdad, algo que tú acabas de decir es que ciertamente te has especializado, por decirlo de alguna manera, en la música mexicana, pero es verdad que tienes una versatilidad también importante, ¿no? Porque te hemos escuchado a lo largo de todo este tiempo, porque empezaste a los 13, tienes 18, ¿no?
2: Sí.
1: En todos estos años tu vida ha sido también un poco montaña rusa, ¿no? Porque no has parado de hacer proyectos, ¿no? Yo te conozco, por lo menos que me vengan así rápidamente a la cabeza, como 5 o 6 proyectos musicales, todos distintos,
2: sí,
1: ¿no?
2: Sí, sí, sí. Por ejemplo, a los 13 años empecé con mi disco México en la piel, que fue el primer disco que he grabado gracias a la ayuda de mis padres. Hice un videoclip también que llegó a México, al hijo del compositor de la canción. Y además también a los 16 años empecé profesionalmente con un homenaje a Rocío Dúrcal, en el cual también cantaba mi hermano. Y ahora tengo una gira este año que se llama Quiero Puedo y Me Lo Merezco, que es con banda en directo en vez de mariachi. Y hacemos de todo un poco, hago boleros, hago pop, baladas, rancheras también, siempre hago, nunca puede faltar en todos mis conciertos. Pero sí es verdad que es algo más diferente, porque al fin y al cabo el público siempre me tiene en un concepto como de mariachi y de mexicano. Pero sí es verdad que me gusta un poquito enseñarle a mi público que no todo puede ser México.
1: Claro. Quiero, puedo y me lo merezco. Eso es todo una declaración de intenciones, ¿no? ¿Qué es lo que nos quieres decir? Porque yo creo que ahí se esconde un mensaje potente, ¿no?
2: Exacto, al fin y al cabo creo que eso es lo que más he aprendido este año, a decir que quiero, que puedo y me lo merezco, y qué mejor manera de lanzar ese mensaje y de hacerlo con un proyecto propio, algo mío, y ser un artista independiente, que eso es lo que más me ha abierto puerta.
1: Ahora mismo estás precisamente inmersa totalmente en ese proceso de lanzarte precisamente a la aventura personal, ¿no? Sin nadie, ¿no? Sin red te estás tirando, ¿no? A un proyecto que es complejo, que antes me lo estabas comentando antes de entrar en antena, digo, Dios mío, pero si solamente tiene 18 años, ¿cómo lo va a hacer con todos los tiburones que hay en esta piscina que es el artisteo, ¿no?
2: Bastante, este mundo bastante
1: hay muchísima
2: complicado.
1: Gente maravillosa también, ¿no? Pero que bueno, que es un mundo muy competitivo,
2: sí.
1: ¿No?
2: Sí, sí, sí, al fin y al cabo, bueno, con este proyecto, así, con mi propia productora, empecé en enero de este año, no ha sido fácil, tengo que admitirlo, porque en este mundo, pues, hay muchas cosas complicadas, muchos tiburones, como bien lo dice, pero al fin y al cabo, mi público siempre me da la motivación para seguir, mi familia también, y al final estoy muy feliz de todas las puertas que me han brindado ayuda, la verdad es que sí.
1: Tienes una legión de fans incondicionales, porque yo que te sigo a veces en las redes sociales, veo que tu público además prácticamente te venera, ¿vale? O sea, es una admiración profunda la que sientes, ¿no? ¿Qué significa para ti tu público?
2: Para mí lo es todo, porque bien lo dice que lo más importante en un artista siempre es su público, ¿no? Yo estoy donde estoy gracias a ellos, y la verdad es que ha ido creciendo a lo largo de los años, y sobre todo en Facebook. Tengo un público bastante llamativo, que eso es algo que se agradece. Y ya no solamente hablo de Canarias, sino de México. Muchísima gente que me sigue por allá. De hecho, el otro día me pasó algo súper curioso, porque una persona que no conozco de nada, en una publicación de Facebook puso que yo era su cantante favorita del género regional mexicano. Y claro, como curiosidad me metí a su perfil para ver un poco de esa persona, y resulta que era de Guadalajara, de México. Y digo, Dios mío, con todos los artistas que hay allí, para dar y para regalar, que se dedican al género de mariachi, que diga que yo, que estoy tan lejos, soy su cantante favorita, pues es algo increíble para mí.
1: Bueno, tiene mil razones para que sea su cantante favorita, porque primero hay que decir que tienes un talentazo tremendo, que tienes un chorro de voz absolutamente, absolutamente bestial, y que cuando te subes al escenario también te meriendas todo lo que está sobre el escenario, sí. Eres un torbellino, ¿no?
2: Es que te entra una energía, una adrenalina. Al principio sí es verdad que empiezas un poquito como con incertidumbres, con miedo de cómo el público pues va a reaccionar a lo largo de la actuación y demás, como yo misma voy a reaccionar como artista, mis músicos, todo, que todo salga bien. Pero sí es verdad que a lo largo de lo que va sucediendo en el concierto te das cuenta de que el público

0: Adrenalina que siento, ¿no?, de tanta felicidad, es que es algo, maravilloso.
1: Subidón, pues, que además antes lo hablábamos, que como te decía, yo también soy de esos fans que te siguen en las redes de vez en cuando, y antes te lo decía, que en los conciertos tengo la impresión de que pasas más tiempo con el público, bailando con el público, porque interactúas muchísimo con el público, algo que a mí me parece súper complicado, que te estés echando los dancing allí con el público mientras estás cantando, que eso tiene que ser de una complicación extrema, porque hay que respirar para cantar, ¿no?
0: Sí, sí,
1: y
0: sí,
1: que
0: sí.
1: Pasas más tiempo casi con el público que sobre el escenario, ¿no? Interactuando.
0: Exacto, exacto. Donde más estoy es abajo, con el público. No estoy tanto en el escenario, pero es que el público me da un subidón y me da una gana de poder compartir con ellos, porque al fin y al cabo yo sé que es mi trabajo y me dedico a ello. Pero también verlos tan felices, cantando las canciones y haciéndoles recordar también a familiares y demás por las vivencias que ellos me han dicho, y es algo increíble para mí. Es maravilloso.
1: Es que además, vuelvo y reitero, ¿vale? Porque hay que ser muy valiente para, vale, ahora tienes 18, pero tú has subido a los escenarios desde los 13 años, ¿no? Me imagino que antes de subir a al escenario, también de buenas a primeras, porque la cabeza a veces nos juega malas pasadas, me imagino que te vendrá algún miedo también, ¿no? ¿Cuáles son los miedos que más preocupan a Yamilei?
0: Yo creo que el que todo salga mal. Y ya no hablo solamente de mi parte como artista, porque una siempre tiene un criterio bastante diferente al público, ¿no? Pero sobre todo mi mayor miedo es que al público no les guste o no hayan disfrutado lo suficiente como a mí me gustaría, porque al fin y al cabo los errores que tengamos entre yo y los músicos pues son errores nuestros, ¿no? Pero que el público no lo note, es lo que yo quiero decir. Mientras el público salga contento, aunque yo no salga feliz, pero mientras el público salga contento, que cante, que baile y que pase lo mejor posible, con eso ya es más que suficiente para mí.
1: ¿Y en alguna ocasión, Yamilei, esos miedos se han hecho realidad? Es decir, de repente, pues yo qué sé, que porque puede pasar, y de hecho pasa, ¿no?, que estés en pleno concierto y que de repente se caiga el sonido, o ¿cómo se solventan ese tipo de situaciones?
0: Me ha pasado, por ejemplo, en uno de mis tributos, ¿no?, de los homenajes a Rocío Dúrcal, me acuerdo que era la canción que estaba cantando con mi hermano, que fue un placer conocerte, y justamente ese fue el sonido, y ahí directamente empezamos a cantar a capela. Pero una de las cosas más impresionantes pasó en mi pueblo, en mi vecindario. El público se quedó totalmente en silencio, guardó ese respeto solamente para que mi hermano y yo nos escucháramos cantar. Y eso ya fue algo increíble y algo que se agradeció bastante, la verdad.
1: Claro, eso son como 20.000 lecciones, ¿no?, de cómo,
0: exacto,
1: comportarse sobre el escenario desde la práctica.
0: Y al final siempre vas aprendiendo, ¿no? De los errores uno aprende, como siempre se dice, y al fin y al cabo se trata de eso, de mejorar y aprender de los errores.
1: Claro, porque al final eso hay que gestionarlo también, porque en ese momento los dos estaban en el escenario, se cae el sonido, y claro, tiene que haber como una sincronía, ¿no?
0: Exacto, es que nos quedamos mirando, porque justamente mi hermano y yo nos cantábamos mirándonos a los ojos, y fue algo como que nos quedamos un poquito así, pero digo, no, para adelante, y se sigue cantando lo que se oiga, aunque no se escuche nada, pero nosotros seguimos ahí con la actuación hasta que se arregle el problema. Y justamente el sonido volvió, los músicos siguieron tocando, se empezaron a escuchar nuestras voces nuevamente, y nada sucedió.
1: Qué bueno. ¿Y tienes algún tipo de ritual que hagas antes de subir al escenario con el pie derecho, presignarte, pensar en alguien? O...
0: Siempre. Lo primero que hago siempre es rezar, y después siempre pedirle a mi abuela y a mi tío, que ya fallecieron ya hace unos añitos y son mi mayor motor, que me den mucha fuerza, que todo salga bien, que el público salga feliz, es lo único que les pido. Y ya con eso ya tengo más que suficiente. Y tener a mis padres en el público, eso es lo más importante.
1: Bueno, no fallan, además.
0: Nunca.
1: Son incondicionales.
0: Como digo yo, son mis managers.
1: Son incondicionales, además. Después suben también sus propios vídeos a las redes.
0: Siempre. Mi padre está ahí al día, subiendo directos y demás.
1: Y es curioso, Yamilei, porque, bueno, que yo conozco también tanto a ti como a tu hermano, que también la música se le da, también ha nacido y tiene un don especial para la música, y también tiene su trayectoria musical. Pero es curioso porque en tu casa, ¿verdad?, tú me decías antes que desde pequeños escuchaban la música de Juan Gabriel, de Rocío Dúrcal, pero que sin embargo no había nadie en la familia ¿no? Que de alguna manera tuviese ese talento con la música, con cantar, y sin embargo con ustedes dos de dos, ¿no?
0: Exacto. Sí, es verdad que mi familia

0: Siempre ha sido como muy de fiestas de verbenas y demás, pero de baile. Siempre les ha encantado ese tipo de música, pero de cantantes, mi hermano y yo solamente. Claro, mi hermano no sé a quién salió, pero yo salía a mi hermano seguro, porque yo lo veía a él cantar, y te digo, con 1 o 2 añitos, y ya yo era la que le robaba la atención a mi hermano. Y digo, no, yo lo hago mejor, por lo que me contaba mi familia, yo lo hago mejor con 1 o 2 años, imagínate. Y de ahí empecemos a hacer como un grupo nosotros, y cantábamos pues en los eventos familiares y demás, y la verdad es que lo pasábamos pipa.
1: Y recuerdo, Yamilei, justamente porque tu hermano también tuvo una época en la que, pues fue también, tuvo mucha repercusión porque participó en el programa de La Voz y llegó a colocarse en la final y creo que quedó, creo recordar que creo que
0: Quedó segundo,
1: quedó
0: sí.
1: segundo en una de las ediciones de La Voz, pero sin embargo, sí que es verdad que yo que recuerdo de estar con los dos, sin embargo, tú siempre fuiste capaz de respetar ese espacio de tu hermano. Me llama muchísimo la
0: Sí,
1: atención,
0: siempre.
1: aún teniendo también talento y demás, pero me resultaba como muy generoso por tu parte que respetaras ese momento y pusieras en valor precisamente ese momento de tu hermano, ¿no?
0: Exacto, al fin y al cabo, yo me sentía súper orgullosa de él. Conforme fue pasando de fases y demás, fue algo increíble para mí, siempre tuvo mi apoyo y me parecía algo súper curioso porque cuando íbamos por la calle y demás, que lo pararan, que se quedaran mirándolo, era como si me sucediera a mí igual. Y entonces pues fue algo muy bonito y algo que siempre obviamente quise respetar porque era su momento. Sí, es verdad que yo en ese momento creo que tenía como 9 añitos, no estaba muy de lleno en la música ni demás ni en redes sociales, pero era su momento, ¿no?
1: Eras
0: Al
1: una
0: fin y al
1: niña,
0: cabo.
1: eras una niña en ese
0: Exacto,
1: entonces, lo
0: sí.
1: recuerdo perfectamente. Y además recuerdo también de escucharte cantar con 9 años, ¿no?
0: Exacto.
1: Recuerdo perfectamente escucharte cantar y recuerdo también ese primer disco que sacaste también,
0: Sí.
1: que lo tengo en casa, por cierto, también el disco. Y sí que es verdad, Yamilei, que ese vínculo tan especial con tu hermano es... Es algo que llama muchísimo la atención, ¿no? Y de tu hermano contigo, ¿no? Porque de
0: Sí.
1: hecho han tenido la oportunidad a lo largo de todo este tiempo de compartir, ¿no? Muchos
0: Exacto,
1: espacios. Es tu
0: una de
1: Juan Gabriel,
0: las.
1: ¿no? Tú eres Rocío Dúrcal
0: Exacto,
1: y él
0: sí.
1: es tu Juan Gabriel, ¿no?
0: Sí, una de las cosas primordiales que me ha dejado la música y que me siento muy bendecida es eso, el poder compartir escenario con mi hermano. Como bien lo mencionabas anteriormente, en el tributo a Rocío Dúrcal hacía la parte de Juan Gabriel. Y después también tiene un homenaje a Juan Gabriel, en el cual yo hacía de Rocío Dúrcal y de Isabel Pantoja. Entonces, pues, pero siempre estábamos ahí, compartiendo escenario y eso es algo de las maravillas de la música. Y al público le encanta, obviamente,
1: Claro,
0: vernos juntos.
1: claro. Es que hacen un dúo bastante,
0: Sí.
1: bastante fuerte, ¿no? Y bastante, bastante bueno. Y dos voces que se compactan además perfectamente. Él a Juan Gabriel lo clava. O sea,
0: Exacto.
1: yo pondría a escuchar una canción de Juan Gabriel y escuchar a tu hermano y yo no encontraría la diferencia. Para mí suena perfectamente igual. Y con respecto a los sueños y a Milei, ahora estás empezando con esa carrera de alguna manera en la que tú estás tomando las riendas, ¿no? De tu carrera profesional y artística, esos sueños que tiene Yamilei, ¿a dónde quiere llegar? ¿Qué es lo que quiere aspirar?
0: Mi foco siempre he dicho que siempre lo tengo en México. Estoy deseando irme para allá. Tengo ya varios proyectos por allí. Bueno, en este año tengo un disco con un compositor mexicano llamado Franco Rey. Ha sido compositor de artistas como Ángel Aguilar, Fátima Campo, entre otros artistas. Y llevamos meses preparando ya este nuevo álbum, el cual me tiene súper feliz porque son canciones inéditas. Cuento un poquito también de mi historia en canciones. Y sé que al público le va a encantar porque es un disco de regional mexicano completo, grabado y producido allá en México. Y es algo que yo creo que me va a ir muy bien y que me va a abrir muchas puertas por allá.
1: Bueno, estamos hablando ya de un salto también importante, porque
0: Súper
1: tú hasta el
0: importante.
1: momento, aparte de hacer versiones, ¿no? Y de temas, ¿no? Conocidos y demás, estamos hablando aquí de que te vas a lanzar también de alguna manera con temas inéditos que podríamos decir prácticamente que son tuyos, ¿no?
0: Exacto.
1: Porque los vas a estrenar tú, vas a
0: Sí.
1: ser quien lo haga a partir de ese momento, lo va a hacer pues siguiendo tu estela, pero en cualquier
0: Exacto.
1: caso serían propios, ¿no? O sea, estamos hablando de un cambio cualitativo importante, ¿no? Y en ese disco hay algún tema que haya sido compuesto, en algún momento ¿Has pensado en componer tus propias canciones?
0: He pensado en componer mis propios temas, pero todavía creo que es un talento que no he llegado a desarrollar. Y, por ejemplo, hay una canción de este nuevo disco que se llama, en primicia lo voy a decir, esta canción se llama Antes era yo. Y la compuse con Franco Rey por videollamada. Él estaba allá en México y yo estoy aquí. Y la verdad es que por ahora podemos decir que es nuestra canción favorita del álbum. El álbum solamente tiene 5 canciones, pero todas, sí es verdad que de todas las canciones que este chico me ha compuesto y demás, todas cuentan algo de mi historia, de mi vivencia. Y esta canción en especial es lo que ha pasado en mi vida actualmente, y entonces siento que es algo que me gustaría contárselo al público, pero a través de mi música.
1: Bien. ¿Y no te planteas cambiar de registro?
0: Sí, siempre estoy ahí barajeando opciones. Sí, es verdad que este disco en general lo queremos hacer de mariachi porque es algo que queremos promocionar por allí para darme a conocer y demás. Y algo súper curioso que me han comentado es que en México actualmente no hay gente que se dedica a cantar regional mexicano en sí, sino más corridos tumbados y es lo que más se utiliza ahora, ¿no? Entonces, pues eso también es algo que yo siento que me va a abrir, ayudarme a abrir las puertas por allá, ¿no? El dedicarme al regional mexicano y entrar con algo mío, ¿no? Un estilo propio, marcar algo ahí. Y como no, también seguir experimentando. Me gusta mucho la balada, los boleros, y entonces pues también irme por esas ondas.
1: Es que me llama, claro, estoy hablando con alguien que tiene 18 años y me extraña tanto que no es ni mal ni bien, ¿no? Pero que sí que es verdad que me llama muchísimo la atención que tenga claro, ¿no? Este sentido, ¿no? De su carrera política, iba a decir, por Dios, de su carrera musical. Por ejemplo, tus amigas, ¿no? Que tendrán 18 años, me imagino que no escucharán a Rocío Dúrcal, ¿no?
0: No, para nada. Yo creo que de todas, una solamente es la que más escucha este tipo de música. Pero sí es verdad que actualmente pues los jóvenes no son mucho de este género musical, pero es algo que a mí tanto me apasiona, ¿no? Y al fin y al cabo me he criado con esa música y amo cantar la música mexicana. Es algo increíble para mí.
1: Bueno, fíjate, y mira que estamos lejos en este caso de México, nos unen muchas cosas, como es la lengua, nos une la cultura también, ¿no?
0: Exacto.
1: Pero fíjate que en el otro lado del Atlántico, ¿no?
0: Sí, hay una diferencia y además también de las maneras de vivencia, no es lo mismo vivir aquí que allá. Pero sí es verdad que desde que publiqué mi disco de México en la piel, con 13 años, siempre he tenido el foco en México. México, uh-huh. México, y además también me gustaría también estudiar en Televisa, que hace muy poquito me salió una oportunidad por allá, pero bueno, por diversos problemas no pude asistir a lo que me habían llamado, pero no descarto la idea de próximamente poder estar por allá también.
1: Bueno, es que yo te veo ya cogiéndote un vuelo a México en breve, porque le estás poniendo muchas ganas, y cuando uno proyecta qué es lo que quiere y qué es lo que debe pasar en el futuro, lo más probable es que acabe ocurriendo, y no me extrañaría nada de pues verte en esos programas como El Sábado Gigante en Televisa.
0: Ay,
1: o todo este tipo de programas que aquí se siguen muchísimo también.
0: Sí, sí.
1: En Canarias, no me extrañaría nada verte, te ves tú ahí en...
0: Sí, sería mi mayor sueño, y ya no solamente también como cantante, sino como actriz. Me gustaría también estudiar allí en Televisa. Y además que es el canal televisivo más conocido en México, y no descarto la idea también de hacer algo de actuación y demás. Me apasiona mucho.
1: Bueno, pues en fin, o sea, y tienes juventud encima y toda...
0: Exacto.
1: Una vida por delante, y un proyecto y las ideas súper claras, ¿no? Yo creo que también es todo un ejemplo de cómo la juventud no significa estar pensando en las musarañas o no tener claro cuál es el camino, ¿no?, que se quiere seguir en la vida. En este caso tú representas perfectamente a alguien que a una mujer que tiene súper claro cuál es su camino, por dónde quiere ir y qué pasos tiene que dar para conseguirlos, ¿no?
0: Exacto.
1: Y de hecho,
0: poquito a poco, no lanzarme ahí a la aventura ahí sin pensarlo. Sí, es verdad que bueno, ahora de la mano de este compositor que ya es bastante conocido ya, pues siento que voy ahí como con un respaldo y demás, ¿no? Y eso es algo también que valoro muchísimo.
1: Yo, Yamilei, yo no sé si tú quieres añadir algo más a esta conversación, a lo que hemos hablado. Pero yo creo que sería casi un delito que no te escuchásemos cantar. Yo no sé si esto es un atraco a mano armada, si no se puede, no se puede, ¿vale? No hay ningún tipo de problema, sé que te pongo en un compromiso totalmente.
0: No, para nada.
1: Pero también, como te conozco y sé que tu modo natural de expresarte es a través de la música, sé que tampoco vas a tener mucho problema. Yo te haría una petición personal, pero más que una petición personal, a mí me gustaría, teniendo en cuenta la conversación que hemos tenido y tu inspiración, ¿no?, que para cerrar esta entrevista, pues que de repente pues nos hicieras un fragmento, ¿no?, de alguna canción que en este momento te apetezca compartir.
0: ¿De las inéditas o de cualquiera?
1: Yo lo que no quiero es comprometer, si están inéditas, entiendo que conviene esperar, principalmente a ti.
0: Mejor para que...
1: Te lo agradezco porque, mira, me ha dado la oportunidad de decir, no, quiero la inédita.
0: La primicia te la iba a dar.
1: Exacto, pero bueno. No, pero yo creo que de repente yo creo que cuando llegue ese momento habrá que hacerlo por todo lo alto, ¿no? Y no ir descubriendo la sorpresa. Así que todo el mundo que esté atento cuando Yamilei haga la presentación o conozcamos, ¿no?, esos cinco nuevos temas que además van a ser absolutamente inéditos, que estén muy pendientes de lo que nos va a cantar y lo que nos va a contar a través de esas canciones.
0: Exacto. Ahí van a conocer la mitad de mi vida, los 18 años.
1: Bueno, pues estamos hablando de la mitad de su vida, son 3 años o algo así, porque es que tiene 18 nada más. Vamos a ver, si fuera la de mi vida habrían faltado 2 o 3 canciones mínimo, que ya estamos ya entraditos ya en edad. Pero bueno, yo creo que de repente una de esas canciones que te apetezca en este momento cantar.
0: Bueno, voy a intentar hacer este temita que estrené hace poquito en mi concierto en Fuerteventura con mariachi, y a ver si les gusta. Vamos allá.

0: Wow, muchísimas gracias. Además, gracias porque esa canción casi me emociono, porque la cantaba mucho mi madre. O sea,
1: ¿Ah,
0: que
1: sí?
0: Has traído a mi madre justamente aquí. Bueno, mira qué tontería, que me he emocionado. Que nada, que acabamos aquí. Muchísimas gracias, Yamilei. Ha sido un placer tenerte por aquí y desearte toda la suerte del mundo en esa carrera personal, como empresaria. Todos los éxitos del mundo, que sigas cosechando triunfos, que aunque te nos vayas a México, no te olvides que aquí te queremos muchísimo.
1: Para nada, de mi tierra de Canarias nunca me olvido.
0: Y estaremos muy pendientes de ti. Muchísimas gracias.
1: Muchísimas gracias, ha sido un verdadero placer.
0: Muchas gracias. Jorge, pues hasta aquí. El próximo viernes, recuerden que no voy a estar porque estaremos fuera de la isla, pero volveremos nuevamente a asomarnos en esta ventana. Muchas gracias, feliz día.

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2: Bueno, nos vamos ya directamente con el Partido Socialista de la Villa de Ingenio, en este caso doña Ana Hernández. Buenos días.
3: Muy buenos días.
2: Hoy te has tenido que esperar tú.
3: Sí, hoy hemos esperado. Bueno, otras veces entramos directamente y hoy ha tenido aquí bastantes personas. Me encantó la voz de Yamilei. Maravillosa la que acaba de cantar y acaban de salir de aquí con Julio, con mi compañero Julio. Y le deseo muchísima suerte, la verdad, que tiene una voz maravillosa.
2: Bueno, Ana, ¿qué vamos a hablar hoy?
3: Bueno, pues primero que nada yo quería poner, si me lo permite, unas palabras de la alcaldesa del pleno pasado, en el que, bueno, lo voy a poner a ver si se escucha, espero que se escuche bien, me dice si se escucha bien o no, para que se oiga directamente lo que ella dice. Vamos a ver si se escucha bien.
4: Desde 2011 no se sacaban plazas, nosotros de repente 7 más 4 de policía. Ahí lo dejo. Pasamos a la votación. ¿Votos a favor? De oficiales. ¿Votos a favor? 15 a favor. ¿Abstención? Iré a la hemeroteca. 6. Cada uno se retrata. Así que, abstención.
3: Bueno, pues no sé si lo oyeron bien desde el principio. Las palabras que ella dice es: para cerrar el punto, desde 2011 no se sacaban plazas. Nosotros, de repente, hemos sacado 7 y 7 más 4. Iré a la hemeroteca y cada uno se retrata. Muy bien. Esto es en respuesta a una moción que había presentado el Partido Popular, que en la que se pedía, y nosotros votamos a favor, en la que se pedía que se fortaleciera o se apoyara el aumento de plazas de Guardia Civil, de Policía Nacional, etcétera, etcétera. Nosotros, nuestro compañero Domingo, que fue la persona que defendió ese punto, comentó que antes de dirigirse hacia la Policía Nacional y la Guardia Civil, que no son competencias, en este caso, del Ayuntamiento de Ingenio, que se tuviera en cuenta la policía local, la policía que realmente son los que tienen que hacer el trabajo, la gestión del Ayuntamiento tiene que ir dirigida hacia la policía local. Bueno, pues eso ella dice que, para cerrar el punto, nosotros desde 2011 no se saca ninguna plaza. Bueno, como vamos a la hemeroteca, lo voy a poner aquí, y como sabes que estamos en directo ahora mismo, y no sé si me has pasado el enlace, porque a veces me lo piden y para que también se vea. El día en septiembre de 2021, 2 plazas de policía. Septiembre 2021. En julio de 2022, 1 plaza de oficial de policía. En septiembre de 2022, 5 plazas de policía. Y en octubre de 2022, 2 plazas de oficiales de policía. Aparte, vinieron 3 policías que estaban en la Policía Canaria, con lo cual la policía que había en el mandato anterior fueron 10 policías. Y ellos, lejos de decir, bueno, pues sí, que se sigan generando plazas, lo que hace es volver a mentir, volver a embarrar y decirle a la ciudadanía cosas como las que acaban ustedes de escuchar. Y por lo tanto, ella dice, cada uno se retrata. Pues las estamos retratando. en este caso. Nosotros hemos sacado plazas, hemos además puesto pues todo lo que la policía local tiene actualmente, porque no creo que ellos hayan aumentado mucho el número de la cantidad de herramientas que utilizan y los medios que utilizan la policía para su trabajo, porque no fue solo poner a los policías, sacar las plazas de policía, sino que se dotó de dron, taser, chalecos antibalas, 6 desfibriladores, 4 vehículos, 2 motos, programa de gestión policial Binfopol, sistema de PDA de verificación de datos con respecto a la DGT y el Centro de Control de Dependencias Policiales. Es muy bonito llegar ahora y encontrarse con todo esto que hicimos nosotros en nuestro mandato. De hecho, yo era la concejala de policía. Pero es que aparte de todo eso, pues siempre están diciéndonos que nosotros no hemos hecho nada. Y bueno, pues vamos a hacer una redacción aquí de un trabajo arduo que he realizado durante estos días para poder poner en trasladar a la ciudadanía pues un montón de cosas que sí que se han hecho anteriormente. Pero ya no solo es que se dotó a la policía de esos medios, sino que también se dotó a Protección Civil. Y en este caso, con Protección Civil, y me perdonan un segundo que paso esta información porque me la están pidiendo, voy a pasarla ya y así ya seguimos haciendo seguimos hablando. Pues como les decía, no solo a la policía local, sino también a Protección Civil. A Protección Civil, el espacio que actualmente tienen es fruto de nuestro mandato, del mandato mío en concreto, y además se compró, se les dotó con un vehículo pick-up, material para embarcación como neoprenos, cascos multirriesgos, emisora de banda marina, material de rescate en altura, vestuario de extinción de incendios forestales, rescates urbanos, kit de herramientas eléctricas, cascos F1, cascos F2, etcétera. Aparte de un camión de primera intervención de incendios. Pero es que además se compra la mayor flota de vehículos de la historia de Ingenio. Se tiene, aparte de lo que ya acabo de nombrar de Protección Civil, 5 camiones, 9 furgonetas y furgones, un tractor, 2 coches eléctricos, lo que ya nombré antes, 4 coches de policía y 2 motos, carretilla elevadora eléctrica para el almacén. Todo esto se hizo en el mandato anterior. Pero es que se hizo un plan de asfaltado de más de 7 millones de euros, se rehabilitaron canchas deportivas como la Longuera, el Burrero, la Olleta, el Lirón, las Majoreras, la Capellanía, 22 parques infantiles rehabilitados, además de juegos infantiles y aparatos biosaludables, 22 de los 40, más de la mitad de los parques infantiles de este municipio fueron rehabilitados cuando estábamos nosotros. Se realizó el puente de la salida del Burrero Norte, ahora ya no se oye nunca, cuando hay inundaciones pues ya no pasa nada porque hay un puente de salida de la zona del Burrero Norte. Se hizo el paseo del Burrero Sur, se finalizó el mirador del Burrero de todo lo que es el Burrero Norte, se hizo aparcamiento en la zona de la cancha de arena que está en el Burrero también, se rehabilitó, como decía, ante el parque infantil. Se solucionó los problemas del corte de agua en el Burrero, se solucionó la fibra óptica del Burrero, se puso toda la valla de seguridad del paso elevado desde las puntillas hasta las Majoreras, se quitó la mediana y se asfaltó Carlos V, se saneó las calles que mueren a la avenida para poner invernales de grandes dimensiones para recoger el agua y que no se produjeran esas inundaciones que se producían, se activó la red de agua depurada de riego para que bajara el nivel del coste para regar toda la zona de vegetación de la zona baja de Carrizal, se comenzó la biblioteca de Carrizal, se comenzó el pabellón Chano Melián, que se han inaugurado en estos meses atrás. El edificio y el escenario del Parque del Buen Suceso también es nuestro. Se puso la carpa por primera vez en las fiestas de Buen Suceso en nuestro mandato. Se mejoró los terreros de lucha de tanto en Ingenio como Carrizal, se mejoró el pabellón Nicolás González Vega y el pabellón Pedro Padilla, se realizaron las canchas de minibásquet que están en Cuesta Caballero, se rehabilitó la cancha de pádel del barranco de Guayadeque, hubo una reubicación, una mejora de la comunicación, es decir, dentro del centro de producción de este canal, donde está la televisión, se reubicó, que anteriormente estaba en el sótano, y se puso en la planta alta, se hicieron nuevos platós, se inauguró la sala de prensa de Pepín Pulido, se mejoró las instalaciones y el garaje del edificio de la policía, que también era necesario, y ahí tienen ahora pues unas buenas instalaciones. Se ejecutó el centro de estancia diurno y el parque de la ilusión, esos que están enfrente justo del Hiperdinos en Ingenio. Se finalizó el edificio de la Fundación Juan y Juana Juárez, que ahora es el centro ocupacional. Se rehabilitó el edificio completo de Igualdad. Se rehabilitó la Casa del Caminero. Se puso la pérgola del tanatorio de Ingenio, toda esa zona externa al tanatorio que hoy es muy utilizada. Se construyeron nichos. Se cambió el césped del Cristóbal Herrera, se pusieron los techos, las sombras de los campos de fútbol, se mejoró en el instituto, se hizo la reforma de la cancha y el vallado exterior, se eliminó el problema de inundaciones en la entrada del ambulatorio de Ingenio, que se inundaba continuamente, aparcamiento en el ambulatorio de Ingenio, rehabilitación del casco antiguo de Ingenio. Las rehabilitaciones conllevan además que se rehabiliten también y se mejoren pues toda la red de alcantarillado y la red de abastecimiento de agua. Se crea la oficina de seguridad, dotándola, como dije antes, a Protección Civil de todo lo que comenté anteriormente. Se hace la adquisición de terrenos detrás del ayuntamiento para aparcamiento. Se convenió terrenos particulares para hacer aparcamientos públicos en los barrios, como Los Molinillos, Santísimo, La Montaña. Se rehabilitó completamente el edificio de la Asociación de Vecinos de Cuesta Caballero. Se hizo la primera fase, todavía no se ha finalizado, porque ahí está el problema de Cuesta Caballero, pero se financió la primera fase de la rehabilitación de Cuesta Caballero, de las viviendas. Se rehabilitó y se hizo y se dejó financiada la segunda fase de las viviendas del Sequero, que no se han comenzado todavía. Se hizo una previsión y se financió la rehabilitación de las casas del Toril, que no han comenzado todavía. Viviendas nuevas, se construyeron 24 viviendas que ya están entregadas. Financiación de las viviendas de emergencia habitacional de Sequero, que no se han hecho nada. Se reformó la piscina, se renovó las luminarias del alumbrado público, se instaló la luminaria solar en Lereta, barrio que no tenía alumbrado público. Se finalizó los problemas que teníamos con ISOGED, también hubo un acuerdo con Aqualia para seguir evitando o evitar los juicios que se daban por desequilibrio mensual. Hubo varios acuerdos de donación, y entre ellos la donación al patrimonio de Ingenio, del casino de Ingenio. Se donó también artistas como Felosdi, Rosalinda Valentí o la familia Ramírez Juárez, hicieron donaciones a este municipio, al patrimonio de este municipio. Se colocaron las letras que hoy están que visibles cuando entras a Carrizal, que pone Carrizal, en el Burrero y en Ingenio. Se hizo el paseo escolar seguro en la zona del paseo del poeta Tomás Morales, del colegio. Se instaló las marquesinas de las paradas de taxis en Avenida Carlos V. Se instalaron 7 puntos de recarga de vehículos eléctricos, campo de fútbol Toril, aparcamiento del campo de fútbol de la Capellanía, centro de salud de Ingenio, cementerio de Carrizal, cementerio de Ingenio, calle Corsa en el Burrero, aparcamiento mixto de taxis y particulares en el ejido de Ingenio. En cuanto a educación, se trabajaron las obras RAN, las más importantes, porque siempre hay lo que son las reformas, se hacen todos los años, pero sobre todo se hizo la biblioteca y el patio de juego del colegio de Aguatona en Cercado Grande, y también se hizo el teatro y la entrada de la zona del colegio Carlos Soca. Proyectos educativos como las becas escolares, proyectos como de Radio ECA en 2 mandatos, timpleando con Ingenio 84, timples y accesorios para el impulso de la música canaria, la prevención de adicciones con Irichen, programa escolar de apoyo escolar, refuerzo del habla inglesa en secundaria, dinamización de aulas en clave, centro ocupacional y centro de estancia diurna, escuela de emprendedores con la mancomunidad, proyecto Suma Inclusión de Baloncesto, ciclo de conciertos didácticos con la Sociedad Musical Villa de Ingenio, rehabilitación y acondicionamiento del Camino de las Bestias en el barranco de Guayadeque, En empleo se estableció una ayuda para las personas emprendedoras, que se continúa ahora con él. Se trabajó en recursos humanos y se llevó a cabo la, en tiempo, la estabilización que se exigía por parte del, por la ley. Se crearon 13 plazas nuevas, se trabajó la relación de puestos de trabajo. Eso se dejó preparado, no se ha tocado, ahí está en un cajón. Se trabajó en igualdad con mujeres con ingenio, emprender en femenino, se hicieron proyectos de la Ingenio Color Festival, Fluor Mundiabete, Family Jumping Race, que hoy se están haciendo, hoy están continuamente haciéndose, pero comenzaron en nuestro mandato, se puso la cita previa en el ayuntamiento, se instaló la fibra óptica en varios barrios del municipio, en cuanto a planes de trabajo se hicieron diagnósticos social, se hizo el plan de movilidad urbana sostenible, el primer plan de accesibilidad, el primer plan de adicciones, el plan de emergencias municipal, plan estratégico de conservación del calado, el Cala 21, y todo esto mezclado con lo que se hace a día a día, ¿no? Con todas las fiestas patronales, la fiesta del Día de Canarias, el Día de la Vecindad, la de barrio, la, el Festival de Folclore, Ingenio Cómico, Festival de Teatro Infantil, la Cochinero Challenge, el Campeonato de K-Surf, Gastroingenio, Madrid Fusión, Gran Canaria Me Gusta, fuimos a Fitur, la Feria Kilómetro Cero, primera feria realizada en Gran Canaria después de la pandemia. Se hizo la exposición de la cochinilla, en la Real Fábrica de Tapices de Madrid, la Feria de la Mancomunidad, el Seminario de Comarca Sostenible, Seminario de Ciudades y Aeropuertos. O sea, estamos hablando de que todo esto se realiza en una época con pandemia, con el mayor incendio que hubo en Gran Canaria en los últimos tiempos y con más, con menos de 10 millones, o sea, con 10 millones menos en el presupuesto que el actual. No hemos hecho nada, prácticamente nada. Pues pongan todo esto ahora sobre ingenio en un año, en una, en un mandato en el que, según la alcaldesa, pues nosotros no hemos hecho nada desde que desde 2011 no se ha hecho nada. En fin, Jorge, que tenía que la necesidad de aclarar a la ciudadanía que se han hecho muchísimas cosas y que es muy fácil venir a comer cuando la mesa ya está puesta, porque primero hay que hacer la comida para poner la mesa. Y cuando una, cuando uno viene a comer con la mesa puesta, pues se encuentra con lo que ya tienen, que ya tienen todo y solamente gestionan el día a día, ¿o no?
2: Exactamente. Bueno, pues como no hay más tiempo, no sé si quieras añadir
3: sí,
2: algo más.
3: Los tiempos, como me lo has recortado tanto, sí me gustaría, bueno, pues de aquí a nombrar y decir lo que la visita que tuvo el consejero de Obras Públicas, bueno, en este caso de carreteras, exacto, en Aguatona, que tuvimos una presentación del, de la salida que tiene, la próxima salida, la futura salida de Aguatona, una salida que lo han solicitado durante muchísimos años todos los vecinos del barrio, y como los vecinos pues eran los que tenían que verla primero antes que sacarla, hacer una publicidad o incluso hacer el proyecto, se presentó ese diseño que se llevó a cabo hace un par de semanas y que pues tuvo el apoyo de los vecinos y vecinas que estaban en esa reunión. Salimos con, bueno, pues salió el consejero con un aplauso general. Ahora ya se está trabajando en el proyecto, esperemos que esté, el proyecto estará finalizado antes final de año y vamos a ver si conseguimos ahora la, el siguiente reto es conseguir el dinero, primero saber cuánto cuesta y segundo conseguir el dinero para que se ponga ya en marcha y en un año, a ver si en un año vista lo podemos tener, tener ya usándose. Vamos a ver si es verdad, a la gente le gustó y si, bueno, si hay alguna persona que estuviera allí o que quiera comentar algo, que si hay alguna llamada o si quiere algún mensaje, pues que bueno.
2: Pues que llamen ya porque si no tenemos que irnos. Sí. 78 40 60. Porque ustedes están viendo la voz como estoy. Que...
3: Hoy está malito, más que malito está ronco.
2: Estoy ronco. Ronco.
3: Son el aire acondicionado. Los calores y el aire acondicionado, así que bueno, yo no sé si tienes alguna intervención que hubo esta semana.
2: Sí, la del chico este de la de los cuartos, no sé si dice que sí. Tú estuviste por ahí, nos puedes explicar un poco.
3: Sí, a ver, hace unos meses se puso en contacto conmigo, de hecho, no, como he dicho otras veces, yo estoy los miércoles y los viernes por la mañana en la sede del Partido Socialista, en la avenida de avenida, eso, que no lo digo, Avenida América, número 31, y se acercó por allí para explicarme el problema que estaba teniendo con el tema de que al construirse una vivienda, la vivienda que compró Visocan y que se ha cedido ya se han entregado los pisos, pues hicieron unos cuartos de piletas que dan a su patio interior. Yo lo que hice en ese momento fue atenderle, escucharle, darle mi opinión y luego ponerlo en contacto, porque siempre me hablaba de Raico Padilla como concejal de urbanismo. Yo le decía que también tenía que ponerse en contacto en este caso con Lucrecio Suárez, que era el de vivienda, ya que ese edificio realmente lo gestiona o lo tiene en su poder, o si ya se entregaron, pues no sé si entiendo que son de alquiler, sigue siendo la gestión de Visocan, pues tenían que ser con Lucrecio. Los puse en contacto con Lucrecio, Lucrecio fue arriba y supuestamente yo hablé de nuevo con Lucrecio, estuvimos hablando un poco y supuestamente le iba a hacer los trámites y ya le daba una respuesta. Pero curiosamente estos días atrás me volvió a escribir diciendo que no habían recibido ninguna solución, que no tienen ninguna solución y que cada vez los tratan peor, cada vez tiene más problemas. Y también, bueno, pues me comentó el tema de que iba a estar presente Raico Padilla en la radio. Yo no he escuchado a Raico Padilla, pero yo personalmente, como se puso en contacto conmigo, le dije, voy a ir al ayuntamiento, me voy a informar mejor de la situación en la que estamos y luego volvemos a hablar. Y así lo hice. Fui al ayuntamiento, hablé con los técnicos y los técnicos lo que me dicen es que en este momento, pues lo que se tiene que hacer es abrir un expediente, o se estará haciendo, abrir un expediente porque hay una irregularidad en cuanto a esos cuartos. Y es que esos cuartos tenían la aprobación de una altura pequeña, de lo que era de un cuarto a otro, una altura muy pequeña, de tal forma que no había una división de cuartos. Sí hay cuartos, pero no división hacia afuera. Y que lo que hicieron fue aumentar las paredes para que los vecinos tuvieran intimidad entre ellos, o sea, levantan unas paredes para que tengan intimidad entre los vecinos de los cuartos, pero sin pensar en los vecinos que tienen detrás. Y ante eso, ellos lo que tienen que abrir es un expediente de, en este caso, de ponerse en contacto con Visocan, que parece ser que ya están en contacto, y ver la solución más factible. ¿Qué pasa con esto? Que la ley o la ordenanza no permite que la altura del pretil sea superior a 1,10 m. Ahora mismo está en 90 centímetros y la superior es a 1,10 m. Lo más que van a poder hacer es levantar los bloques hasta 1,10 m. Pero eso no soluciona el problema cara al vecino que tiene debajo, tanto con este caso con él como con el vecino que también le afecta al de al lado, que es la persona invidente, que además tienen bastantes problemas. Bueno, pues son viviendas de toda la vida que ahora se ven con un problema de intimidad, de que no puedes ni siquiera estar en tu cocina o en tu baño o en tu habitación porque tienes la visión directa de esos cuartos. Él lo que pide es que se eleve más o se ponga unas láminas. Eso no es ahora mismo, es decir, la ordenanza recoge que eso no es posible, por lo tanto tiene un problema y una dificultad. Es verdad que en un lado lateral tienen otros cuartos que están cerrados totalmente e incluso hay dos ventanas que están cerradas. Se han puesto en contacto con el diputado del común, se han puesto en contacto con varias personas. Yo, mi compromiso hasta ahora ha sido informarme de cómo está la situación, de trasladarle a él la situación. Se la trasladé, le dije que no quería mentirle, que iba a seguir haciendo algunos otros pasos, intentar ponerme en contacto con Visocan, a ver si puedo contactar con ellos. Pero yo, no está en mi mano la solución está dentro de lo que es el ayuntamiento, los concejales correspondientes, que tanto Vivienda como, o sea, tanto Lucrecio como Raico Padilla, y en este caso con Visocan o con el gobierno de Canarias, para buscarle una solución a ese espacio que le produce ahora mismo una enfermedad, porque él está, él y su familia, ¿no? Su padre, todos están con un estado de ansiedad bastante importante. Entonces, yo creo que hablando se entiende la gente, yo creo que ahí sí que hay posibilidades y habrá que buscarlas y apoyarlo en todo lo que se pueda y todo lo que en mi mano, lo que esté en mi mano.
2: Pues no hay más tiempo, Ana.
3: Bueno, pues no hay más tiempo y ya yo no vendré más porque ahora vendrán mis compañeros.
2: Vacaciones a ti, Ana.
3: Vacaciones. Yo seguiré trabajando, pero
2: sí,
3: no vendré
2: coño,
3: aquí.
2: Sí, coño, pero vacaciones, digo.
3: Y estaremos otra vez a partir de septiembre,
2: si
3: cuando
2: Dios quiere.
3: Ya vuelve, si Dios quiere, como dices tú. Y si quiero yo también, porque al final. No, sí, esto es una, agradecerte, como dije antes también, este espacio que nos das para poder defender determinadas cosas, por ejemplo, que ocurren en el Pleno y que, como se está llevando estrictamente la ordenanza, pues no nos permiten hablar, y como puse antes, la voz a nosotros se nos escucha muy lejos porque no nos permite el tema de encender el micrófono, porque bueno, por eso te agradecemos muchísimo esta, como decía mi compañero Julio, esta ventana que nos permite explicar las cosas hacia la ciudadanía, y aquí estamos para lo que la gente quiere.
2: Doña Ana, gracias por estar en Radio Garzá. Buenas tardes.
3: Buena semana, buen fin de semana, y cuídate esa voz.
2: Yo me despido con doña Ana Hernández, señores. Mañana no, pero el lunes si quiere, si Dios quiere y estoy bien, aquí estaré el próximo lunes. Sean felices, que Dios me los bendiga y hasta el lunes. Adiós. Buen fin de semana, que Dios me los bendiga.

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